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1: ¿Bueno?
2: Sí, sí, Talía, ¿hablas tú?
1: Sí, ¿quién habla?
2: Eric, ¿cómo estás?
1: Bien, ¿y tú?
2: Oye, pues hoy hay una función muy buena, quería ver si querías ir al cine.
1: ¿Ahorita?
2: Pues, es a las 8.
1: Es que me da pena.
2: ¿Pero por qué?
1: Pues porque hace mucho no te veo.
2: Yo tampoco, pero vamos, ¿no?
1: No sé, déjame ver.
2: ¿Qué tienes que ver?
1: Tengo que ver, pues, pedir permiso.
2: ¿Y a quién pídele permiso?
1: Es que ahorita no está mi mamá.
2: Entonces, ¿me hablas o te hablo al rato?
1: No, háblame al rato.
2: Okay.

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2: Adivina, adivinador, las encuentras en cada esquina, te acompañan en las fiestas y es casi imposible resistirse a ellas. ¿Ya sabes qué son?
1: Exacto, las papitas y las frituras. ¿Pero sabes todo lo que contienen? No te dejes llevar solo por el antojo. Acompáñanos a descubrir el estudio de calidad.
0: Revista del Consumidor.
1: Las papas y las frituras forman parte habitual de la dieta de muchas personas mexicanas. Pero, ¿sabías que las frituras que consumes son resultado de la transformación de un alimento originario de América? La papa y otros ingredientes como el maíz y el trigo son transformados en botanas mediante procesos como el corte, la fritura y el sazonado. De acuerdo con datos de Statista, en 2025, el consumo de botanas saladas en México alcanzó un promedio de 10.9 kilos por persona, lo que refleja su amplia disponibilidad y arraigo en los hábitos de consumo actuales.
2: Y ante la gran variedad de papas y frituras de maíz y trigo, el laboratorio se dio a la tarea de analizarlas para que sepas exactamente qué estás consumiendo. Se analizaron 67 productos en total, 33 papas, 4 productos a base de papa, 24 botanas de maíz y 6 botanas de trigo. Al examinarlos, se verificaron distintos aspectos. Se comprobó que la información en las etiquetas de los productos cumpliera con la norma oficial mexicana.
1: Además, para analizar el contenido dentro del empaque, se comprobó que todos los productos cumplieran con las cantidades declaradas de contenido neto, sodio y contenido energético.
2: También se analizó el aporte nutrimental, es decir, la cantidad de proteínas, grasas y carbohidratos, los principales componentes que aportan energía a nuestro cuerpo. Sin embargo, no hay que olvidar que es importantísimo mantener el equilibrio en su consumo.
1: ¿Cuáles fueron los resultados? Todos los productos cumplieron con el contenido neto declarado. Sin embargo, existen 7 productos que contienen más sodio del que declaran. 5 de la marca Great Value, los Sabritones Rodaca sabor sal y limón y los Totis Donitas chile y limón. Otro producto que no cumple con lo que declara es Bocados Bocachitos, ya que en su empaque indica que contiene queso, pero no es así.
2: Y hablando de veracidad, estos productos contienen más grasa de la que declaran. Las papas Great Value Jalapeño Crujientes, Sol Tubi Papa Adobadas, Totis Pops, Valley Foods Potato Chips Limón Crujiente, Totis Pops Corte Casero y las Valley Foods Potato Chips Rich Crujiente. También las frituras de trigo que excedieron la cantidad de grasas declaradas fueron Chicharrones de Fuego y Chicharrones Sabor Chile Limón, ambos de la marca Great Value. Y en cuanto a las frituras de maíz que no cumplen son Bocados Bocachitos, Churritos Natural Sol, Doritos Nacho y los Takis Chile Limón.
1: Las siguientes papas fritas que contienen menos proteína de la que declaran, 2 de la marca Great Value en sus sabores queso jalapeño y adobadas, Sol Tubi Papa Rifaditas y Totis Paps Corte Casero. En el caso de las frituras de maíz, Frito Sabor Chile y Limón, Quesabritas, Rancheritos Original y Tostitos. Y por último, las frituras de trigo, Sabritones Rodacas, Sabor Sal y Limón y Totis Donitas Limón y Sal.
2: Lo mejor para consumir estos productos es seguir las siguientes recomendaciones. Aunque las botanas tienen una vida en anaquel bastante amplia, no te confíes. Verifica siempre que el empaque esté íntegro y que la fecha de caducidad esté vigente. Conserva el producto en su empaque original bien cerrado, a temperatura ambiente y lejos del calor o la luz solar directa.
1: La Organización Mundial de la Salud recomienda no exceder los 2.000 miligramos de sodio al día, lo que equivale a menos de 5 gramos de sal. Una sola bolsa de estas botanas puede cubrir más de la mitad de ese límite. ¿Te imaginas? Recuerda que el consumo frecuente de estos productos procesados contribuye al sobrepeso y la obesidad.
2: ¡Ojo! Si vives con hipertensión arterial, diabetes, sobrepeso u obesidad, lo mejor es evitar o limitar su consumo debido a su alto contenido de sodio y grasas saturadas. Disfrútalas de vez en cuando y compensa siempre con una dieta rica en vegetales y actividad física. Tu cuerpo agradece los buenos hábitos.
1: Mantener una alimentación alimentación moderada, adecuada y equilibrada es la clave para prevenir enfermedades como diabetes o las cardiopatías. Pequeños cambios en tu dieta diaria pueden marcar la diferencia. Revista del Consumidor Radio.
2: Gobierno de México.
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0: La puerta está cerrada, lo sabes. Pero algo adentro te dice que la revises una vez más.
1: Y otra, y otra.
0: Saludas a alguien y de inmediato necesitas lavarte las manos. Bajas las escaleras contando cada peldaño.
1: Y si pierdes la cuenta, regresas al primero.
0: No es manía, no es exageración.
1: Es un trastorno real que afecta a millones de personas.
0: Y la ciencia acaba de descubrir que parte de la respuesta está en tus genes. El trastorno obsesivo compulsivo, conocido como TOC, no es un sentimiento pasajero ni una simple costumbre. Es una enfermedad mental que, según la Secretaría de Salud, afecta entre el 1 y el 5% de la población en México. Quienes lo padecen experimentan obsesiones, ideas o imágenes que aparecen una y otra vez en la mente sin ser invitadas, generando una ansiedad enorme. Para calmar esa angustia, la persona recurre a compulsiones, rituales como lavarse las manos durante largos periodos,
1: contar patrones,
0: acomodar objetos siempre de la misma manera o seguir rutinas inquebrantables. La persona sabe que esos pensamientos no tienen lógica, pero no puede detenerlos. Durante mucho tiempo, se creyó que el TOC era solo consecuencia de traumas infantiles o de la educación, pero la genética tenía algo que decir. En un estudio colosal, más de 200 investigadores de todo el mundo analizaron el ADN de más de 50.000 personas con TOC y lo compararon con el de más de 2 millones de personas sanas. El resultado: identificaron 30 regiones del genoma y 25 genes clave
1: relacionados con el trastorno.
0: Estos genes están vinculados a circuitos cerebrales que controlan la planificación, la toma de decisiones y la regulación de emociones. Es decir, el TOC no es un capricho. Tiene raíces biológicas profundas, escritas en nuestro ADN. Además, la investigación publicada en la prestigiosa revista Nature Genetics reveló que algunos de estos genes también están relacionados con otros trastornos,
1: como la anorexia nerviosa, la ansiedad y la depresión,
0: lo que abre la puerta a tratamientos más precisos en el futuro. La buena noticia es que el TOC tiene tratamiento. Combina fármacos con una terapia llamada exposición con prevención de respuesta. El terapeuta expone al paciente a aquello que desencadena sus obsesiones. Y poco a poco, la persona aprende a tolerar la angustia sin recurrir a sus rituales. No se trata de dejar de sentir, sino de aprender a no dejarse atrapar. Si conoces a alguien que revisa la puerta 5 veces,
1: que se lava las manos hasta que la piel le arde,
0: que cuenta cada paso como si la vida dependiera de ello, no te burles, no lo minimices. Puede ser TOC. Y hoy, la ciencia nos confirma que tiene raíces genéticas, tiene nombre y, sobre todo, tiene solución. Porque el primer paso para sanar es entender que no estás mal. Tu cerebro solo necesita un poco de ayuda. Con información del doctor Humberto Nicolini Sánchez, del Instituto Nacional de Medicina Genómica. Un guión de Leonardo Santiago, con información del portal Ciencia UNAM. Les saluda Mónica Genis.

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1: Ahora sí quisieron que grabe, ¿verdad? Claro, yo sabía. No soy barato, chicos.

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1: Trump Accounts debutó en las celebraciones del Día de la Independencia. El crecimiento del SPEI impulsa la demanda por pagos internacionales más rápidos. Desde el 1 de julio, bancos refuerzan medidas de identificación. iExport fortalece el cumplimiento IMEX con la inteligencia artificial. Ven diversas oportunidades para prolongar el T-MEC. Se retoma proyección trilateral en el proceso de renovación. Reservas de Pemex han caído 40% en 11 años. A mayo, cayeron 6.5% llegadas aéreas desde Estados Unidos. Secretaría de Turismo busca servicio para promoción en ferias internacionales. Prevén cierre de agencias de autos chinos. Sindicatos agilizan organización por vías digitales. Especialistas sugieren revisar tiempos de respuesta de corporativos. Crisis en Delta Staff, despidos y exigencias sindicales amenazan la intervención del T-MEC. La inflación de la OCDE escaló en mayo hasta 4.6%, previo al acuerdo de paz en Irán. El presidente de Colombia, Gustavo Petro, mantiene apuesta por la reforma tributaria.
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3: Muy buenos días, bienvenidos a Oráculo Financiero este martes 7 de julio del año 2026. Les saluda Corina Sánchez y estamos transmitiendo en esquina 32 Radio. Nos escuchan la 1550 y la 800 de AM en Tijuana y San Diego. También en la 1190 de AM en Mexicali y Calexico. Y estamos en vivo en redes sociales de Esquina 32 Noticias a través de nuestro canal de YouTube, donde le invitamos a estar informado este día. También visite nuestra página web de esquina32.info. Y le invito a comunicarse con nosotros esta mañana de martes enviando un mensaje de WhatsApp. El número es 664-583-1375. También podemos agregarle al canal o al grupo de esta app y mantenerle así informado de todo lo que ocurra este martes y a lo largo de la semana. También usted nos puede exponer alguna denuncia que desea hacer pública vía este mensaje de WhatsApp. Muchas gracias por acompañarnos. Son las 7 de la mañana con 3 minutos. Vamos ahora con el reporte de los mercados con Dani Carrón.
4: Muy buenos días a toda la audiencia Esquina 32. Dani Carrión les manda un cordial saludo este martes 7 de julio. El peso inicia la sesión con una depreciación de 0.28%. Está cotizando alrededor de 17.43 pesos por dólar. En Estados Unidos, la balanza comercial correspondiente a mayo mostró un déficit de 77.585 millones de dólares, aumentando 42.18% mensual y siendo el mayor déficit desde marzo de 2025, un mes previo a la imposición de aranceles. Es importante mencionarles que con los aranceles de Trump, el equipo de cómputo es ahora el producto más exportado desde México. Ayer en México se dio a conocer la inversión fija bruta al mes de abril, la cual a primera vista muestra un desempeño muy positivo, con un crecimiento de 4.03% y anual de 5.09%. poniendo fin a una racha de 19 meses consecutivos de caídas. No obstante, este crecimiento se vio principalmente a los preparativos previos al Mundial de Fútbol. Y hoy durante la sesión se espera que el tipo de cambio cotice en un rango de 17.33 a 17.48 pesos por dólar. Que tengan un excelente día.
3: Gracias, Dani, por la información. El precio del petróleo despertó esta mañana de martes, pues al alza después de las noticias sobre ataques a buques cerca del Estrecho de Hormuz y que reavivaron los temores de interrupciones en el tráfico marítimo a través de esta ruta clave para el tránsito de la energía. Los futuros del crudo del Brent del Mar del Norte suben 61 centavos o 0.85%, alcanzan los $72.60 el barril, mientras que el crudo West Texas Intermediate Intermediate de Estados Unidos gana 49 centavos o 0.71%, suma $69.04 el barril. Precios del petróleo suben este martes tras ataques de buques cerca del estrecho de Hormuz. En los metales, el oro cae por segunda sesión consecutiva este martes 7 de julio, lastrado por la fortaleza del dólar de Estados Unidos, mientras los inversores están esperando la publicación de las minutas de la última reunión por parte de los miembros de la Fed y siguen de cerca las tensiones en el Golfo Pérsico. El oro al contado restaba 0.8%, sumó $4,129.36 la onza. Los precios subieron más del 2%, esto la semana pasada, poniendo fin a una racha bajista de 4 semanas tras un débil informe del trabajo, esto en los Estados Unidos. En más de los mercados, Samsung prevé multiplicar por 19 el beneficio actual, pero sus acciones caen ante el temor por la inteligencia artificial. La expansión cada vez mayor en los centros de datos de la inteligencia artificial ha impulsado una demanda masiva de chips de memoria y también ha disparado los precios de chips a máximos históricos, lo que ha propiciado un marcado cambio de rumbo para el mayor fabricante mundial de chips de memoria, que es Samsung. En más temas, México es uno de los países de la Organización para la Cooperación y Desarrollo Económico, que es la OCDE, con más crecimiento de productividad post-pandemia, hace ya 6 años que llegó a nuestras vidas el COVID-19. En Latinoamérica, destaca junto con Colombia como las economías con más mejoras dentro del PIB real por hora trabajada. Han reportado, luego de la pandemia del COVID-19, una ganancia, según el informe Perspectivas del Empleo de la OCDE 2026. Entre 2023 y 2024, la productividad en México creció 1.96%. En ese mismo periodo, el promedio de incremento de los miembros de la OCDE fue de 0.62%, es decir, prácticamente se triplicó el aumento global. Buenas noticias para México, duplica el crecimiento de productividad dentro de la OCDE. En Estados Unidos, le informo, el precio de gasolina ha bajado, buenas noticias para los ciudadanos. El precio ha caído 86 centavos desde el pico de $4.57 por galón que alcanzó apenas en mayo. En mayo pasado, esto se debió a la guerra en Irán y el bloqueo en el estrecho de Hormuz, aunque aún tiene camino por recorrer para llegar a los niveles en que estaba antes del conflicto, antes del 28 de febrero pasado. Y la inflación de la OCDE escaló en mayo hasta 4.6%. La tasa de inflación de la Organización para la Cooperación y el Desarrollo Económico se situó en el 4.6 el mes pasado, un incremento de 2 décimas respecto al dato de 4.4% que se registró en abril y que supone alcanzar niveles máximos desde agosto de 2024. La tasa de inflación de la OCDE se sitúa en 4.6, esto habla de un incremento y alcanza niveles máximos desde hace 2 años aproximadamente, esto después de alcanzar pues un acuerdo de paz parcialmente entre Estados Unidos e Irán. Esto ha provocado una caída en el precio del petróleo registrado en las últimas semanas después de que había pues despegado, repuntado significativamente. En el tema de la IA, el secretario general de Naciones Unidas, Antonio Guterres, advirtió que la inteligencia artificial se está desarrollando a un ritmo que nadie puede seguir. También pidió normas armonizadas, esto a nivel global, para reducir los riesgos potenciales, especialmente en niños. Dijo, una tecnología capaz de remodelar las economías, transformar el mundo laboral, influir en las elecciones y alterar el equilibrio de la seguridad, se está implementando más rápido que nadie lo había previsto y eso hay que atenderlo. El primer diálogo global de Naciones Unidas sobre la gobernanza de la IA. De 2 días de duración, este encuentro no tiene por objeto forjar un tratado, sino debatir cómo establecer normas para mitigar los posibles daños de la inteligencia artificial y también aprovechar oportunidades. Viajamos a Cuba. La red eléctrica nacional sufrió un colapso ayer lunes, lo informó el operador, dejó sin electricidad a unos 10 millones de personas en esta isla caribeña. El operador de la red eléctrica, la Unión Eléctrica, dijo que estaba investigando la causa de este apagón. Esto fue a nivel nacional. Cuba lleva meses sufriendo cortes de electricidad que duran horas y más recientemente días incluso, debido en parte a la red eléctrica obsoleta, tiene ya bastantes años y sin mantenimiento, y al bloqueo petrolero impuesto por Estados Unidos, que ha cortado el suministro de combustible a la isla. Este apagón a nivel nacional supone otra mala noticia para los cubanos ya agotados por los cortes rotativos que impiden a muchos trabajar o incluso dormir bajo el calor de verano en esa isla. En otro tema, la división naval de ThyssenKrupp Marines, experimentó un incremento del precio de acciones de la bolsa en la bolsa de Frankfurt cercano al 11%. Esto ante las informaciones que apuntan a que el gobierno de Canadá se ha decantado por la compañía germana por un contrato de construcción de 12 submarinos, valorado en al menos 12 mil millones de dólares. Las acciones cerrararon la sesión en un precio de 93 euros frente a los 83 euros registrado la jornada anterior. Se ha disparado 10.7%. Y esta decisión llegó después de una larguísima batalla entre Alemania y Corea del Sur con la empresa de Ham Ocean, que busca hacerse del contrato de defensa, y a pocos días de la reunión de OTAN, allá en Ankara, en el propio Mark Carney, el ministro canadiense, estará presente y bueno, buscará cerrar o disipar cualquier duda sobre este cierre de trato. En México, el embajador de China en el país, Shen Donghan, recordó los resultados tangibles en la cooperación entre ambas naciones, dijo que ha sido bastante buena, sobre todo en materia de infraestructura. Destacó los nuevos trenes ligeros desarrollados por empresas chinas y que en la actualidad están contribuyendo a la movilidad de aficionados de fútbol en este torneo internacional donde México es sede. En el conversatorio organizado por la embajada, justo para conmemorar el aniversario 105 de la fundación del Partido Comunista de China, el embajador Chen destacó el dinamismo de la economía de su país este año. Afirmó que el PIB creció 5% de manera anualizada. Durante el primer trimestre del año, señaló la innovación tecnológica. También resaltó la demanda de chips chinos, creció 83% desde el exterior, y México sigue haciendo tratos con China pese a las presiones del gobierno del presidente de Estados Unidos, Donald Trump, para que rompa relaciones y pues exista mayor demanda, mayor dependencia de México hacia Estados Unidos. Hablemos sobre el T-MEC, este tratado que tiene México con Estados Unidos y Canadá. Retomó la proyección trilateral al comenzar ya este proceso para tratar de prolongarlo hasta 2042, de 2036 hasta 2042, menguando las probabilidades de que se transforme en tratados bilaterales. Mientras que México y Canadá se pronunciaron a favor de extender la vigencia por 16 años. Recordemos, Estados Unidos ya comunicó que seguirá negociando con ambos socios sobre temas como déficit comercial, la seguridad económica y reglas de origen. A juicio de la consultoría Ashley, no es la primera vez que el presidente de Estados Unidos, Donald Trump, escala la retórica para presionar a sus contrapartes y marcar la agenda de negociaciones, por lo que sus declaraciones dejan entrever que este proceso de revisión, renegociación del T-MEC será profundo y durará más allá de este 2026. No obstante, este tratado, el T-MEC, tiene diversas oportunidades para prolongarse tanto por las opciones que da el propio tratado como por los ciclos políticos y las posiciones empresariales de las tres naciones. En la línea de tiempo más inmediata, el T-MEC puede reactivarse por otros 16 años en los meses inmediatos, esto sin México y Canadá. Ofrecen concesiones rápidas y beneficiosas para Estados Unidos o después de las elecciones de noviembre próximo en este último país. En el primer escenario, México y Canadá tendrán que hacer concesiones para reducir los aranceles impuestos por el presidente Trump, lo que implica un costo para ambos vecinos de Estados Unidos, mientras que el segundo escenario conlleva una menor presión en materia electoral. Son las 7 de la mañana con 15 minutos. Continuamos en Oráculo Financiero aquí en Esquina 32 Radio.
1: Trump Accounts debutó en las celebraciones del Día de la Independencia. El crecimiento del SPEI impulsa la demanda por pagos internacionales más rápidos. Desde el 1 de julio, bancos refuerzan medidas de identificación. iExport fortalece el cumplimiento IMEX con la inteligencia artificial. Ven diversas oportunidades para prolongar el T-MEC. se retoma proyección trilateral en el proceso de renovación. Reservas de Pemex han caído 40% en 11 años.
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3: Son las 7 de la mañana con 18 minutos de este martes 7 de julio. Estamos en Esquina 32 Radio. En México, Pemex tiene reservas probadas por un total de 7.471 millones de barriles de petróleo crudo equivalente, lo que significa que se han reducido un 40%, esto en los últimos 11 años, si se compara con 2014, cuando la estatal comenzó a reportar sin los yacimientos que se dio al gobierno federal dentro de la ronda cero de aquella reforma energética. Recordemos, hace pues ya algunos años de esta reforma energética durante el gobierno del presidente del PRI. Si bien la Secretaría de Energía eliminó la obligación de publicar reservas nacionales de petróleo que elaboraba la extinta Comisión Nacional de Hidrocarburos con la información de los mismos petróleos mexicanos, bueno, la empresa del Estado aún debe informar sobre ese indicador a Securities Exchange, esa comisión para cotizar en el mercado de deuda de los Estados Unidos. Y así, en el último reporte, es decir, el 31 de diciembre de 2025, la estatal aumentó 0.28% anual este tipo de reservas, también llamadas 1P, que tienen una factibilidad de extracción comercial de 90% y que al finalizar el 2024 se ubicaron en 7.450 millones de barriles de crudo equivalente. En más información, le comparto que tras el desembarco agresivo y la aceleración de ventas que inundó prácticamente el mercado mexicano, ahora las marcas chinas han llegado a un punto de inflexión en el cierre del primer semestre de este año. Conllevaría el cierre de agencias de autos chinas en los próximos meses, esto para hacer frente a la supervivencia en el largo plazo. Eric Ramírez, director general de Urban Science en Latinoamérica, dijo que en este afán por competir hombro a hombro con gigantes establecidos, como es Chevrolet o incluso Nissan, la japonesa, las marcas chinas abrieron puntos de venta a un ritmo acelerado o frenético. Hasta mediados de este año, de las casi 3.000 agencias que existen en la República Mexicana, cerca de 400 pertenecen a marcas chinas. Y la apuesta de las automotrices de ese país por el mercado mexicano es fuerte, sí, echar raíces y consolidarse, tan es así que ya se proyecta ensamblar autos desde territorio mexicano, ya se tiene previsto que estas empresas chinas lleguen a México, abran la planta, obviamente den empleos, se ensamblen y vendan aquí mismo en México, pero también no descartan exportación. En otro tema, a finales de octubre de 2025, la Asociación de Bancos de México emitió una serie de recomendaciones adicionales a sus agremiados para que fortalezcan capacidades de prevención del lavado de dinero y combate del financiamiento de actividades ilícitas. Una de estas es que a partir del 1 de julio de este año, hace unos días, se identifique ya con mayor fuerza las personas que depositen y retiren dinero en efectivo de sus sucursales a partir de los 140 mil pesos. Al respecto, la Asociación de Bancos explicó que si alguna persona deposita o retira en efectivo de 140 mil pesos en adelante, los bancos en sucursal pedirán que se identifiquen, pero cada institución implementará si pide solo identificación oficial o si también solicita datos biométricos. Le comparto que el auge de las transferencias inmediatas en México está elevando expectativas de las empresas sobre la velocidad con la que pueden ahora mover recursos, mientras que los pagos internacionales aún tardan entre 1 y hasta 5 días hábiles en completarse. Así lo señaló Cowi, la fintech chilena especializada en pagos y tesorería internacional. Durante 2025 se realizaron más de 7.300 millones de transferencias a través de lo que es el sistema de pagos electrónicos interbancarios, el SPEI, con un crecimiento de 36.8%. Este dato es respecto a 2024, según la información del Banco de México, que es el Banxico. Bueno, el SPEI ha tenido fuerte crecimiento, pero todavía hay un tema ahí con los pagos internacionales. Y en el tema turístico, pues va a la baja la llegada de visitantes de Estados Unidos, esto vía aérea a nuestro país. Entre enero y mayo se registró una caída de 6.5% con relación a igual periodo de 2025, al sumar 5.684.400 personas, luego de 3 años de crecimiento sostenido. Estos son datos de la Unidad de Política Migratoria de la Secretaría de Gobernación. En los meses referidos, 6 de cada 10 turistas extranjeros llegaron de Estados Unidos con la intención de visitar principalmente las playas de Cancún, Los Cabos, Puerto Vallarta, y en consecuencia las llegadas aéreas totales por país de residencia registraron una baja de 1.9% al sumar 9.510.900 personas luego de un crecimiento de 3.1% el año pasado. La relevancia de los visitantes que llegan a México por avión es que generan 80% del total de las divisas turísticas. La Secretaría de Turismo ya inició el proceso de licitación para contratar el servicio de organización de congresos y convenciones para la promoción internacional de los atractivos turísticos de México, lo que incluye participar en 9 ferias internacionales. Esto será entre septiembre y diciembre próximo. El presupuesto máximo a ejercer es de 52.8 millones de pesos. El servicio que se requiere será exclusivamente para la promoción de la campaña México está de moda, la marca México, sus destinos turísticos y sus diversos segmentos turísticos, indistintamente a elección del administrador del contrato, por lo que de ninguna forma se utilizará este servicio para promoción de temas o contenido diverso al mencionado. Esto lo justificó la Secretaría de Turismo del país. Viajamos a Sudamérica. Se dio ya el primer encuentro entre los líderes del proceso de empalme de los gobiernos saliente y entrante en Colombia y vieron pues el tema económico. Germán Ávila y José Manuel Restrepo en la Casa de Nariño. Esta reunión marcó el inicio de la transición y permitió definir los términos del proceso, así como fechas clave del cronograma. Durante estas conversaciones, Restrepo presentó una solicitud formal a la administración saliente para que se abstenga de radicar un proyecto de reforma tributaria. Recordemos que el presidente de izquierda colombiano, Gustavo Petro, insiste en la reforma tributaria y pues a marchas forzadas, porque él ya se va. Esto será el próximo 20 de julio y Gustavo Petro insiste. En tanto, el vicepresidente electo manifestó una formulación del ajuste fiscal, dijo que es una competencia que corresponde directamente al Ejecutivo, que asumirá funciones próximamente. Explicó, tramitar una propuesta tributaria en el cierre del actual mandato resulta innecesario frente a los planes económicos del gobierno entrante. Hay muchos temas económicos que atender de manera casi inmediata emergente. En México, la economía estaría dando señales de un mayor dinamismo en el segundo trimestre de este 2026. De acuerdo con la última lectura del Sistema de Indicadores Cíclicos, elaborado por el Instituto Nacional de Estadística y Geografía, que es el INEGI. En abril, el indicador coincidente, que refleja el estado general de la economía mexicana, se ubicó en un nivel de 99.8 puntos, lo que si bien es un incremento de 0.05 puntos mensuales, muy bajo, continúa por debajo de la tendencia de largo plazo, que es de 100 puntos. En este sentido, Gabriela Siller, la directora de análisis económico de Banco Base, señaló que este indicador continúe por debajo de la tendencia de largo plazo, sugiere que la economía mexicana se encuentra en fase recesiva. 7:27 a.m. Hasta aquí Oráculo Financiero. Le invito a que continúe con nosotros en Esquina 32 Radio.
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3: Muy buenos días, bienvenidos a Esquina Informativa, primera emisión este martes 7 de julio del año 2026. Les saluda Corina Sánchez y estamos transmitiendo en Esquina 32 Radio a través de la 1550 y la 800 de AM en Tijuana y San Diego. También nos escucha en la 1190 de AM en Mexicali y Calexico. Estamos en vivo en redes sociales de Esquina 32 Noticias a través de nuestro canal de YouTube, donde le invitamos a mantenerse informado este día. También visite nuestra página web de esquina32.info. Y puede comunicarse con nosotros esta mañana de martes enviando un mensaje de WhatsApp. El número es 664-583-1375. Le repito, 664-583-1375. Envíanos un mensaje de WhatsApp. También le podemos agregar al canal o al grupo de esta aplicación y mantenerle informado de todo lo que ocurre este día y a lo largo de la semana. También nos puede exponer alguna denuncia que desea hacer pública vía este mensaje de WhatsApp. 7:33 a.m. Gracias por estar con nosotros. Pasamos ahora a la información del clima. En Tijuana, las temperaturas este martes oscilarán entre los 17 y los 25 grados centígrados. Las rachas de viento serán de 14 kilómetros por hora, con una humedad de 83%. Hay 21% de probabilidades de lluvia para hoy. Y para mañana miércoles en Tijuana tendremos una temperatura mínima de 17 grados centígrados con una máxima de 26. Para el jueves, le informo, en Tijuana las temperaturas mínimas serán de 18 grados centígrados con una máxima de 27. Vamos a Mexicali. Este martes las temperaturas oscilarán entre los 30 y los 45 grados centígrados. La humedad es de 49%, sigue bastante alta, sin probabilidades de lluvia para hoy al menos. Las rachas de viento serán de 9 kilómetros por hora. Para mañana miércoles en Mexicali, ya mitad de semana, tendremos temperatura mínima de 29 grados centígrados y con una máxima de 46. Hay repunte del calor. El jueves se mantiene la temperatura mínima de 28 grados centígrados con una máxima de 46. Así que hará calor, a protegerse esta semana de las altas temperaturas, sobre todo en Mexicali. Son las 7 de la mañana con 34 minutos ya. Vamos ahora a San Diego con nuestro compañero Antonio Álvarez, el reporte de este día. Antonio, ¿cómo estás?
6: Corina, muy bien. ¿Cómo estás tú? ¿Cómo está el público que nos escucha, que nos ve? Hay mucha información que se ha generado desde San Diego y precisamente hay que arrancar el día bien, bien informados con estas noticias. Iniciamos con una actualización en cuanto a la ejecución de las acciones acordadas entre los gobiernos de México y Estados Unidos. Ya sabemos por qué. Las aguas contaminadas del río Tijuana. La Agencia de Protección Ambiental de los Estados Unidos, así como la Comisión de Límites Internacionales de Aguas en su, vamos a decirlo así, departamento de Estados Unidos y el sur de California han publicado un segundo informe trimestral sobre la ejecución de estos acuerdos firmados en México en 2025. Este memorándum de entendimiento, también hay una histórica minuta que se tiene documentada, que buscan, por supuesto, poner fin de manera permanente a la crisis, ¿no?, de las aguas residuales del río Tijuana. Esto pues conlleva una serie de protocolos a seguir, de acciones, de revisiones, mantenimiento y el avances acelerados en las obras claves, como en la ampliación de la planta de tratamiento de agua del sur del condado, muy cercana al muro fronterizo, la rehabilitación de la línea de tuberías del lado mexicano, con la construcción también de más espacios para filtración de agua y las compuertas del río, que sabemos se encuentran también ahí a unos metros de la zona del muro fronterizo. Además, más acciones binacionales de mantenimiento, monitoreo en tiempo real y planificación sobre el crecimiento de la población del lado mexicano para evaluar lo que se necesita en infraestructura para pues evitar mayores problemas de contaminación. De acuerdo a lo que ambos países han dado a conocer, ya hay un cronograma establecido y que se está siguiendo al pie de la letra. Hay una construcción que inició el 27 de abril sobre esta línea de tubería con una capacidad de 80 millones de galones, con una conclusión que se llevará a cabo en el año 2027, esto durante toda la franja fronteriza, y se espera que continúe esta labor. Además, las compuertas del río de Tijuana eliminarán aguas residuales. Hay una fase 1 que concluirá en las siguientes semanas y la fase 2 terminará en enero de 2027. Insistimos, esto también en la franja fronteriza. Así que bueno, hay acciones, están llevando a cabo los procesos para tratar poco a poco de resolver esta problemática en la franja fronteriza sobre la contaminación del río Tijuana. En más información, un hombre de origen chino, Hua Wang, se declaró culpable en la Corte Federal del Sur de California, en San Diego, admitiendo haber dirigido un fraude multinacional de 65 millones de dólares que desde 2019 él operaba entre redes de estafadores en India y células en Estados Unidos para despojar a miles de adultos mayores de su dinero mediante engaños telefónicos y envíos en efectivo a nombres de direcciones falsas. La investigación que inició en San Diego en 2020 y fue reforzada por videos precisamente de, vamos a decirlo así, streamers o youtubers que hablan sobre este tipo de situaciones, permitió identificar a más de 30 implicados y desmantelar una estructura que usaba rentas temporales, identidades falsas y rutas interestatales para mover el dinero. Wang admitió responsabilidad en más de 2,000 paquetes enviados por víctimas y 64 millones de dólares en pérdidas. Él era uno de los principales hombres que tejía en esta situación, un fraude que se vio desde 2019 hasta 2023 y que bueno, ya por fin ha sido capturado y se declaró culpable este hombre, Hua Wang, sobre este tipo de acciones. Una red compuesta mayormente por personas de nacionalidad china, que por supuesto él era uno de los líderes, y que conectaba a call centers en India para llevar a cabo este tipo de actividades fraudulentas. Increíble que esto todavía siga sucediendo y que mucho tiempo después se logre cierta respuesta ante estas problemáticas. Pasemos a otro tema. También la Fiscalía de San Diego ha sido reconocida con 2 premios nacionales por programas que fortalecen la seguridad pública y amplían el acceso a la justicia. El Same Day Solutions Fair, que ayuda a personas en situación de calle a resolver asuntos legales y conectarse con servicios esenciales, y también el Charge, una iniciativa de genealogía forense que ha permitido identificar y procesar asesinos en casos sin resolver desde hace décadas. La fiscal Summer Stephan ha destacado que ambos proyectos reflejan innovación, colaboración y resultados concretos para las comunidades del condado, así que por las labores a nivel local, la Fiscalía del Condado de San Diego ha sido reconocida a nivel nacional. Y bueno, sí nos constan sus labores, por supuesto, en la región. En más información, cerramos con las mejoras artísticas en el puente de San Isidro, que está sobre la Interestatal 805. Seguramente usted lo ha visto, era un puente que desde hace varios meses había estado en mantenimiento. También pues se requería de presencia, ¿no?, de autoridades por cuestiones de seguridad. Y bueno, de California, en el distrito 11, Caltrans, también BLK Box Gallery y el grupo de... Se ha inaugurado este puente con las mejoras del trabajo artístico del área del Interestatal 5, incorporando color, símbolos culturales, también un tratamiento especial de mejoras para las personas que lo utilicen, que reducen la temperatura, por cierto. Hay que recordar que, bueno, este trabajo de pinturas contribuye a ello. Así que el arte que se tiene en tal cual, en el asfalto, en el suelo, pues no solamente ayuda a que se vea bonito, sino también a que pues las personas que utilizan este puente pues no sientan tanto el incremento de la temperatura. Ahorita que nos anunciabas, Corina, sobre esto en los próximos días, en las próximas horas en la región, bueno, pues ayudará, por supuesto, al público que lo utilice. Esto es parte de un programa llamado Clean California, en el que está involucrado el sistema Caltrans con el resto de las autoridades. Bonitas las pinturas, es un puente clave para estudiantes, usuarios del transporte público, comercios, la gente que acude a la biblioteca de San Isidro y otros centros comunitarios.

0: tipo de incremento en la temperatura que pudiera generar algún problema en la salud. La información desde San Diego hasta el momento.
1: Así es, a cuidarse, Antonio, que tengas un muy bonito martes.
0: Igualmente, buen martes.
1: Son las 7 de la mañana con 43 minutos. Estamos en esquina 32 Radio. Más información fronteriza, el Departamento de Salud del Condado de San Diego confirmó el primer hallazgo de mosquitos portadores del virus del Nilo Occidental. Este hallazgo ocurrió en el área de San Carlos durante las labores rutinarias de monitoreo ambiental en toda la región. El equipo de Vector Control ya inspeccionó la zona para tratar y reducir de estos criaderos de mosquitos existentes. La autoridad intensificó la colocación de trampas y tratamientos específicos en áreas verdes, también en parques y lagunas locales. El virus se transmite por la picadura de mosquitos infectados y puede causar enfermedades graves en casos excepcionales. Hay que cuidarse de estos mosquitos. También en el condado de San Diego certificó el gobierno un avalúo bruto récord, sumó 845 mil millones de dólares para este año. Esta cifra representa un incremento de 4.86% en comparación con registros fiscales del periodo anterior. El aumento generará 8.100 millones de dólares en ingresos por impuestos destinados a financiar servicios públicos esenciales. La región entregará 346 millones de dólares en ahorros directos para los contribuyentes de todo el condado. El ahorro proviene de reducciones, excepciones y protecciones avaladas por la ciudadanía en las elecciones. El asesor del condado, Jordan Marks, destacó el impacto positivo de estas medidas de la economía local. Un 99.5% de las evaluaciones está impactando favorablemente en programas de alivio fiscal para toda la comunidad sandieguina. Los beneficios son los veteranos, más bien los beneficiados son los veteranos de guerra, adultos mayores, diversas organizaciones comunitarias locales. Estas exenciones brindan estabilidad legal ante un mercado inmobiliario complejo y de bajo inventario residencial. En más de Estados Unidos, hay un ciudadano, esto en Nueva York, que demandó al ICE por represalias tras enviar un correo crítico a su director. Le informo que un residente del norte del estado neoyorquino demandó al Servicio de Migración y Control de Aduanas, que se conoce como ICE, por enviar agentes federales a su casa con una advertencia por un correo electrónico que envió el entonces jefe de esta agencia. El ciudadano estadounidense David Striver estaba de viaje en Finlandia cuando dos agentes se presentaron en su hogar en Rochester, esto ocurrió en junio, y entregaron a su esposa una advertencia en que se le informaba que el correo electrónico se había enviado meses antes y fue considerado una amenaza según sus abogados. Son las 7 de la mañana con 45 minutos. Continuamos con más información en Esquina 32 Radio. Puebla entrega apoyos a más de 2.000 productores. Morelos rehabilita 25 kilómetros de vías rurales para fortalecer la actividad agropecuaria. Buscan llevar proyectos de Sargazo a Silicon Valley por financiamiento. Claudia Sheinbaum presumió el mejor mundial del Tri y acusa campaña de noticias falsas tras triunfo sobre Ecuador. La Conagua reporta avance de 90% en obras en contra de inundaciones en la zona oriente del Valle de México. Clara Brugada reportó saldo blanco en la Ciudad de México en el último partido de la selección mexicana de fútbol. Avalan registro de 8 partidos en 5 entidades.
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2: 7 de la mañana con 48 minutos. Continuamos en Esquina 32 Radio. Temas nacionales, la presidenta de México, Claudia Sheinbaum, habló sobre el proceso para reglamentar la inteligencia artificial en el país. Explicó que se trata de un debate e información sobre el uso, el impacto y posible reglamentación de la llamada IA. Dijo que el objetivo central es analizar integralmente qué es la inteligencia artificial, quién ejerce su control y cómo se desarrolla. Vamos a escuchar a Claudia Sheinbaum.
3: Bueno, vamos a iniciar con un proceso de información y debate, vamos a ponerlo así. Terminando el Mundial después del 19 de julio, esa semana vamos a presentar sobre plataformas digitales y el impacto en la salud mental de las niñas y los niños, muy importante. Muchísimos estudios hablan de la adicción que se genera a través de las redes sociales y de las plataformas. No se trata de prohibir, sino de informar y generar condiciones de regulación entre todas y entre todos. Y también sobre la inteligencia artificial, sustentados en la encíclica del Papa y esta crítica que hace a la inteligencia artificial, vamos a iniciar también un proceso de debate de qué es la inteligencia artificial, quién controla la inteligencia artificial, cómo se desarrolla y qué debemos aprender las y los mexicanos para poder establecer, si así lo decidimos, procesos de regulación de la inteligencia artificial.
2: Finalmente, 7 de la mañana con 50 minutos. En este momento nos despedimos de nuestra estación, la Norte 800, y le invito a que se quede con toda la programación.
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0: 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Hola, hola, ¿qué tal? Muy buenos días, feliz. ¿Qué viene siendo martes? Yo ya no sé ni dónde ando con tanto festejo, tanta decepción, tanto de todo.
1: Mira, pues.
0: Bueno, pues estamos aquí en martes 7 de julio. Yo ya pensé que andamos casi por Navidad, pero bueno, pues estamos en De Todo y Más con Laura, Andy, José, y en esta ocasión pues vamos a tener unos invitados muy especiales. El día de hoy vamos a hablar sobre las fugas de agua que suceden en las casas y que a veces nosotros no sabemos ni cómo remediar, y que bueno, pues sí nos sacan buenos sustos y son emergencias de repente, pero ¿cómo prevenirlas? Ahorita vamos a platicar sobre esto. Y también pues estamos en Norte 800 AM de tu radio, a través también de la página www.norte800.com. tenemos la aplicación de Esquina 32 Radio y nos puedes ver directamente en video también a través de la página de YouTube de Esquina 32 Radio, así que ahí estamos en vivo y directo. Y bueno, pues esta mañana, ¿cómo andamos, Andy?
1: Buenos días, ¿bien?
0: Buenos días.
1: ¿Mejor?
0: ¿Mejor?
1: Ya superada la prueba, obviamente, la eliminación de México, pero eliminaron Estados Unidos ayer.
0: También.
1: Y goleados, oye, qué bien feo.
0: Híjole.
1: 4-1, pasó Bélgica. Adiós, Estados Unidos.
0: También, ¿verdad?
1: Pi, pi, pi, pi, pi.
0: Lo bueno que uno no se fanatiza. Pues ahora,
1: sí,
0: a ver.
1: Sí, es lo bueno. Es lo bueno que uno no se fanatiza. No sé el resto del mundo, pero Laura no.
0: ¿Qué sigue? A ver, ¿a quién tenemos que apoyar ahora?
1: Pues sigue Argentina, de hecho juega en un rato más. Argentina y por ahí del mediodía juega Colombia.
0: Colombia, bueno, Colombia.
1: Todavía. De hecho, bueno, hay dos latinos ahí, ¿no? Yo diría que vamos con los latinos, ¿o no?
0: No.
1: ¿Así de plano?
0: No, me... Bueno, lo que pasa es que hubo un argentino, mira, yo es lo que digo, rencorosa no soy, perdono, pero no olvido.
1: Híjole, no sé
0: qué
1: es más
0: peligroso. Y unos
1: argentinos, guárdame rencor.
0: Unos argentinos han hablado y hablaron muy mal de México, entonces,
1: bueno,
0: pues,
1: sí.
0: O sea,
1: sí,
0: por unos pagamos todos.
1: ¿Ah, sí?
0: Sí,
1: ah.
0: Sí, ya ves cómo nos ha ido a los mexicanos.
1: ¿Tanto rencorosa?
0: Sí, pues no, nada más estoy, ¿verdad? Así como que no queriendo las cosas. Soy, como diría mi esposo, soy realista.
1: Eso es cierto.
0: No soy muy negativa, bien. Soy realista.
1: Me late.
0: Pero bueno, pues hay que apoyar ahora sí que a quien gusten. Ya no les voy a decir que a México por ahorita, porque México va a tener después otros lugares. Vamos aguantando para ver, sí, a dónde seguimos apoyando.
1: Ya descansamos,
0: apoyando,
1: ¿no? No apoyamos, sí, a México, no apoyamos a Estados Unidos. Apoyamos a los No, también perdieron. Bueno, entonces es que los padres nos dan una y pierden 3-4, ¿no? Así, así nos traen, pero en fin, hablemos de cosas mejores.
0: Bueno, pues mejor, hablando de cosas mejores, es pues cómo remediar, como les digo, el día de hoy tenemos a un experto que pues es muy importante nosotros mantener nuestra casa a salvo de esas fugas que a veces nosotros las ocasionamos, o si no las ocasionamos son parte de la casa, pero... Pues para saber sobre esto tenemos a David Gómez. Muy buenos días, ¿cómo estás?
2: Buenos días, Laura. Muchachos, buenos días. Como dice Laura, ya un poco mejor después del domingo. Ya,
1: de verdad.
2: Ya pasándola, sí. El trago amargo.
0: Sí, yo nada más me gustaba porque, pues a ver qué era lo que iba a comer.
1: Bueno, es parte, ¿no?
0: Sí,
1: sí, sin duda,
0: festejo,
1: bien.
0: Los festejos. La comida, todo
2: la fiesta,
0: eso.
2: La fiesta.
0: Pues bueno, fíjate que varias de las cosas que nos suceden en nuestra casa es las emergencias, y entre esas siempre parte de las emergencias son las fugas de agua.
2: Así es más cotidiano de lo que se cree. De hecho, hay un estudio de una compañía que se llama Ruby Home, que hay una estadística, que alrededor de 40 a 60 casas tienen problemas de fuga diario.
0: ¿A poco?
2: Y esas son las que tienen registradas. Hay muchas fugas que no se reportan. Entonces, imagínate, y eso es del sur del condado de San Diego. Contando del 8 a San Isidro, son de 40 a 60 incidentes de fuga de aguas diarios en esa área. Son bastantes.
0: Oye, ¿pero por qué pasa?
2: Hay varios factores. Uno de los factores más importantes es la antigüedad de las casas. San Diego o el sur de Condado del San Diego, la mayoría de las casas, y cuando digo la mayoría es como el 70% de las casas son mayor o más antiguas, perdón, de 1980. San Diego se considera una ciudad vieja. Entonces, esto atribuye al uso de las tuberías. Se van desgastando, no hay mantenimiento. Entonces, una de las cosas principales es las antigüedades de las casas aquí en San Diego.
0: ¡Ay, jole! Y bueno, pues, ¿qué tan frecuentes? Ahorita nos comentabas un poquito sobre lo que están pasando en estos registros que tienen, pero ¿qué tan frecuentes son las fugas en las casas?
2: Sí va a depender mucho de la zona de donde se ubica tu casa. Depende del mantenimiento, depende de si ha habido alguna, has agregado un cuarto, un estudio, qué tanto se le ha mantenido la propiedad. Por decir, el tiempo de vida de una pipa de cobre son de 40 a 60 años. Entonces, si tú no le das mantenimiento, pues te va a dar un tiempo de vida de 40 a 60 años. Entonces, si tu casa ya es mayor o más antigua de 1980, lo más probable es que tú vas a tener una fuga muy pronto.
0: Uy, muy pronto. No, pues ahorita que vemos la situación, las casas en sí andan más o menos de esas épocas, porque hay ahorita puro departamento, que se está, hay muchísimo departamento, pero si nos vamos a casa, que ahí es donde a veces no se descubre tan rápido, porque pues está muy amplia y no sabemos de dónde viene el golpe de agua.
2: Normalmente los desarrolladores de vivienda han hecho muchos departamentos, o los famosos townhouse. Del 2000 para acá, la mayoría de las casas usan pipa que se llama PEX, que es un plástico. Uh-huh. Es mucho más barato, mucho más fácil de instalar, pero es mucho más probable que se rompa, ya que como es un plástico y todas las construcciones en San Diego son de madera, hay muchos clavos. Entonces, si no las ponen bien y jalan la manguera, se puede rasgar. Ahora, también como es plástico, los roedores, por no decir ratas, huelen el agua. Y buscan dónde alimentarse, entonces empiezan a morder las mangueras, y como son de plástico, pues es más fácil que puedan hacerle daño en lugar de cobre.
0: Ay, no, ¿cómo podemos hacerle para llamarte? ¡Ah, qué miedo!
2: Sí. Ese es en las casas nuevas.
0: ¿Sí?
2: En las casas nuevas, el plástico, el famoso PEX. Ya las casas antiguas, pues es el cobre, el famoso cobre.
0: Y cuando, por decir, hacen ese tipo de cambios, a ti que te corresponde de repente, ya que por fin encontraste la fuga, y vienes notando que es de cobre, cuando a la hora que lo cambian, ¿trabajan con algo similar de cobre o se van ya a lo nuevo que son? O sea, ¿siguen manteniendo las casas así con cobre?
2: Depende mucho del presupuesto del cliente. Normalmente cuando es una ya la pipa viene de PEXI, tratamos de continuarla con PEXI. Tal vez las uniones son de cobre o lo que es el angle stop, que es la conexión donde pones la llave, puede ser de cobre. Si vienen de cobre la casa, se les continúa con cobre, a menos que traigan un presupuesto más corto, se pasa a PEXI. PEXI es mucho más barato que el cobre.
0: Ah, ok.
2: Mucho más barato. Entonces, sí depende mucho del presupuesto del cliente. Nosotros recomendamos el cobre, porque es más duradero.
0: Pero bueno, de todas maneras, independientemente, como tú ya le sabes, hacen un trabajo de calidad, y pues también, por más económico que esté, les va a durar bastante porque lo trabajaron ustedes.
2: Sí, de hecho se da garantía. Una vez que se hace, se le llaman repipe o reroute, se les da garantía del servicio que se ha hecho. No podemos dar garantía de tubería que no se ha cambiado.
0: Okay.
2: Se le recomienda, ya una vez que se encuentra la fuga, se hace una inspección de toda la tubería. Entonces les decimos, mira, si en este pedazo de la casa tienes ya corrosión, lo más probable es que el resto de tu pipa esté con corrosión, corroída. Entonces recomendamos ahí lo que se llama un repipe.
0: Sí, porque se pica, ¿verdad?
2: Se pica. Sí, es el sarro que se hace. En California, el sur de California, el agua tiene un pH muy bajo. Muy bajo significa que es muy, muy ácida. Y la que tomamos nosotros es alcalina, entonces entre más bajo es más ácido, que es lo que pasa en el sur de California. Es muy ácida el agua, entonces ayuda a que la corrosión sea mucho más rápida.
0: Ah, yo pensé que por eso yo era ácida, dije, no. Tomo agua de ahí,
2: ok. No, de hecho no podemos tomar agua ácida, te hace mucho daño.
0: Ya ves que hay personas que no les importa y dicen, yo tomo de la...
2: Del tap water no se recomienda, pero se venden muchos filtros.
0: Oye, pero hay personas que he escuchado, saliéndome poquito del tema, pero he escuchado de muchas personas, bueno, he visto en los grupos de señoras que han preguntado sobre si se puede cocinar con el agua de la llave de la cocina, sin filtro, o sea, sin normal.
2: ¿Y sin hervirla o...?
0: Pues a la hora de cocinarla, pues ya se pone a hervir, ¿no? Pero hay personas que dicen, no, es que aquí en San Diego no pasa nada, no, está súper bien, ya viene filtrada el agua.
2: No, mira, nomás para darnos una idea, el pH neutral del agua es 7.0, uh-huh. Es normal, el agua normal. El agua alcalina que nos tomamos nosotros es de 7.2 a 8.2. El agua de que compras de botella ya alcalinizada. El agua del filtro de tu tubería es de 5 a 5.6. Está súper bajo del nivel neutro. Uh-huh. Esa agua no se debería tomar porque viene muy ácida. Trae uh-huh. cero propiedades. Es tan ácida que hace que se oxide la tubería. Uh-huh. Eso provoca la corrosión, la acidez del agua.
0: Uy, bueno, pues parte de los factores que determinan alguna fuga o alguna posible uh-huh. fuga de agua, pues estás comentando que es la antigüedad de las casas y todo, la corrosión. Pero, ¿qué más, eh?
2: Una sería, que es la más común, la falta de mantenimiento.
0: Híjole.
2: Sí.
0: Híjole.
2: Y eso nos, pedrada, aplica, ¿eh? Nos aplica a todos. Creemos que las cosas duran para siempre hasta que pasa un incidente. Y hay muchas fugas que se pueden prevenir. Es una realidad. El mantenimiento es muy sencillo, es hacer una inspección, como comentamos la vez pasada, de niveles de humedad. Uh-huh. Si detectamos que hay niveles de humedad, hay una posible fuga, o podemos prevenir la fuga a tiempo, pero la prevención creo que es la mejor solución para evitar una fuga. Pero sí, falta de mantenimiento.
0: Oye, pues es que a veces es... nosotros dejamos las cosas siempre para el último, ¿no? Cuando ya... pasa una fuga de agua, ¿qué es lo que hacen? ¿Qué es lo primero que debemos de hacer cuando ya se nos llenó todo?
2: Sí, no, lo primero que tienes que hacer es identificar dónde está tu llave de paso. Uh-huh. Eso es muy importante. Tú como dueño de una casa, aunque rentes, identifica dónde está la llave de paso.
0: Muy importante, porque a veces nosotras como mujeres no ponemos atención. Si hay hombres que no ponen atención, menos las mujeres.
2: Sí, sí, sí.
0: Como los carros, prendemos y le damos igual en la casa, ¿no? A ver, y entonces
2: lo más importante es detectar dónde está tu llave de paso. Ya una vez que la detectas, es cerrar la llave de paso. Esto es para prevenir mayor cantidad de agua. Uh-huh. Ya el agua la tienes encima, cierras la llave de paso. Digo, lo más importante es contactar a un plomero. Es contactarnos, ¿sabes qué? Tengo una fuga, ¿de dónde? No sé. Nosotros acudimos y te ayudamos a detectar de dónde provino. Y cómo remediar tu situación de agua, secando, demoliendo, dependiendo de la situación de la casa. Pero lo más importante es, una vez que tú te levantas en la mañana y ves mucha agua, es irte a la llave de paso y cerrarla.
0: Como de esos, de repente me han dicho y han mandado videos a eso de las 6 de la mañana que está un piso lleno de agua así porque no sé qué pasó por el baño, ¿no?
2: Es muy común porque lo que pasa es que en el transcurso del día, como hay demasiado movimiento en el agua, en la noche baja la presión, entonces entra más aire. Y es cuando se truenan las pipas en la noche por el exceso de aire que hay.
0: Fíjate que me tocó, ahorita que lo comentas, ¿no? De que sí se tiene que revisar lo que vienen siendo las tuberías, porque una vez estaba viviendo en un departamento y entonces nos decían que la persona que vivía abajo estaba... pues preocupada porque ya se goteaba en su baño, ¿no? O sea, como que del baño de nosotros se goteaba para abajo. Uh-huh. Entonces, no, pues, ¿qué están haciendo? Pues nosotros nada, ¿no? Pues acabamos, no tenemos ni mucho que entramos. Bueno, el caso que los departamentos se miraban nuevos. Okay. Pero abrieron una parte y se dieron cuenta que era abajo de la tina.
2: Ok, sí, sí.
0: Agarraron y arreglaron una parte de la tubería. A los meses regresan. La otra parte, o sea, arreglaron por esta pasos. Parte, pero, ajá, ya eran como 3 veces que iban así, se fueron por pedazos. O sea, ¿cómo sí, puedes sí. revisar eso para que no tengas que venir tantas veces? O sea, que se avienten de un solo tirón,
2: sí,
0: no
2: sí,
0: sé.
2: Por ejemplo, desconozco cómo trabajan las demás compañías, pero si tú me marcas por un problema de la tubería de drenaje, uh-huh. yo te abro todo lo necesario para arreglar el daño, ¿no? Uh-huh. Normalmente en las tinas uh-huh. eso es lo que pasa, no conectan bien el drenaje y con uh-huh. el tiempo se va filtrando el agua, no es que caiga de a montón, simplemente que cada que tú te bañes y pase el agua por el drenaje, se va tirando el agua. Hubo un desarrollo aquí en la ciudad de Chulavista que estuvo parado 2 años por la uh-huh. ciudad, porque metieron material barato.
0: Oh.
2: Entonces les ordenaron, de hecho, que quitaran toda la tubería y la volvieran a reemplazar.
0: ¡Híjole!
2: Sí, sí. No, digo, hombre. Ahorita es muy común que la gente y los desarrolladores hagan material barato para sacar rápido al mercado, pero a la larga sí, sí.
0: Oye, pero qué bueno que lo afecta. Descubrieron a tiempo,
2: sí,
0: ¿no?
2: Sí, sí, sí. Y fuera muy grande el desarrollo en East Palomar.
0: ¿A poco?
2: Sí, sí.
0: Ay, por ahí eran esos departamentos.
2: Así que si vives en East Palomar, marca. Marca.
0: Oye, y por decir, a veces nosotros no nos damos cuenta y en el patio, pues, o sea, lo que viene siendo la casa ya uh-huh. se salvó, pero en el patio vemos que, pues, ya ves que el pasto a veces ahí es los sprinkles.
2: Los sprinkles, ajá.
0: Y, pues, ya funcionan de una manera, se termina lo que viene siendo el regado y al ratito se ve un charquito en alguna uh-huh. parte. ¿También eso es parte de lo que trabajan ustedes?
2: Ah, ese sistema de irrigación. Ahí, uh-huh. ahí lo que pasa es que muchas veces las mangueras o los tubos los dejan muy expuestos. Uh-huh. Entonces, es muy probable que se quiebren. Es un plástico muy delgado. Uh-huh. Entonces igual lo podemos trabajar, pero eso ya es más del sistema de irrigación. Es más fácil de atender.
0: Oh, ¿sí?
2: Y es menos el daño que te hace. Una, porque está fuera de la propiedad, y dos, literalmente hay una llave de paso automática que se cierra para que no se prendan los sprinkles. Entonces, lo que ves okay. es el charco que cae ahí, se estancó el agua. No uh-huh. es de que tengas una fuga.
0: Y luego cuando está pegadito hacia la casa, a la pared,
2: ahí sí se filtra.
0: Ahí es lo que hablábamos la vez pasada. Luego empiezas a sentir que cosas se te llenan de moho y todo eso.
2: Eso pasa mucho con el sistema de irrigación y con los boilers, el water heater, que están afuera de la casa. Se empieza a filtrar por el estuco y se mete la propiedad. Y es lo que genera el famoso mold o hongo.
0: Ay, Dios mío, qué cosas a veces tan complicadas. Nosotros ni le ponemos atención y cuando menos nos damos cuenta estamos sufriendo de este tipo de situaciones. ¿Y cómo podemos nosotros contactarte? ¿Qué podemos hacer para que, pues, al fin y al cabo siempre hay incidentes de este estilo?
2: Lo más importante siempre es tratar de hacer una cita. Digo, comentamos la semana pasada, estamos haciendo la promoción del 4 de julio, estamos haciendo inspecciones gratis de humedad y de moisture, o sea, de niveles de agua. ¿Esto qué ayuda? Ayuda a prevenir. Muchas veces, como dices tú, no, por las prisas o ignorancia, no atendemos nuestra propiedad. Y para nosotros es muy importante que sí lo hagan. Es como ir a un doctor. La prevención te ayuda a un mal mayor. Entonces, en este caso sería como que contactarnos, tratar de agendar una cita y ver qué podemos hacer por ustedes.
0: Oye, pero qué buena promoción, porque ya cuando tienes algún problema y le hablas a alguien, ya desde el momento en que va, ya te cobran para ir a decirte qué es lo que está sucediendo. Y aquí en este caso, el hecho de que pues estés ayudando a la comunidad con este paso tan importante que muchas veces no nos animamos porque no queremos preguntar, porque pues ya desde ahí la primera ya es un costo, ¿no?
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2: Así es, Laura.
0: ¿Verdad? Pues sí. Muchísimas gracias, David. No, es un gusto platicar contigo. Igualmente. Porque pues son detalles. Nosotros estamos en una casa que pues al rato no queremos afectarnos y tener más problemitas donde o sea un gasto mayor, sea un problema más fuerte. Así y es. Luego que terminemos al rato todo el mundo teniendo alergias con las tuberías bañándote a jicarazos.
2: Sí. Sin agua.
0: Sin agua. 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Y ahí vamos a estarles poniendo en nuestras redes sociales de Norte 800 también la información para que ustedes estén muy al pendiente y al contacto aquí con Easy Dry, con David Gómez. Muchísimas gracias.
2: Laura, muchas gracias.
0: Entonces, platicamos contigo la próxima semana.
2: Va, gracias.
0: A ver cómo.
2: A ver qué sale.
0: A ver cuánto se les rompieron las llaves.
2: Claro que sí. Muchas gracias.
0: Bueno, vámonos a un corte comercial y ahorita vamos a regresar con más en Norte 800 AM, en tu programa De Todo y Más. No te nos vayas.
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0: aquí en De Todo y Más, con este super equipo que le mandamos saludos a nuestro compañero Bruno y que, bueno, pues le esté pasando muy bien allá en las Bahamas.
1: ¿Ah, sí?
0: Sí.
1: ¿A poco?
0: Ajá. Yeah. O sea, ¿qué le pasa? No nos llevó.
1: Pues no sé qué le pase, pero si está ahí ha de estar a gusto, ¿no?
0: Ay, no puede ser. Hay que hacerle bullying y tú te pones a...
1: No, deja que regrese.
0: Ok.
1: No, bueno. Se la vamos a guardar, ¿cómo crees?
0: Bueno, ok. Ya me había preocupado. No, dije, se descompuso el Andy.
1: Ay, déjame revisarme. Estoy en modo
0: bien.
1: Demo.
0: ¿Estás bien, Andy?
1: Sí.
0: Dije, voy a tener que cambiar ahorita mismo, hablarle a nuestro psicólogo de cabecera en vez de mañana y pasar para mañana a nuestra amiga Lulú Tesisteco.
1: Vamos a resetear al Andy.
0: Pero fíjate que ahorita en unos minutitos más vamos a platicar con Lulú Tesisteco. Ella es entrenadora y pues nutricionista sobre todo, y pues muy importante el tema ayuno intermitente y entrenamiento. ¿Qué es? ¿La combinación perfecta o un riesgo para tu salud?
1: ¡Sas!
0: Sí, porque a veces agarramos y ayunamos y no sabemos, pues nos han dicho tanto, ¿a poco no?
1: Pues yo he escuchado eso de los ayunos intermitentes, pero también he escuchado que no es para todos, que no todos lo podemos hacer, porque obviamente dependiendo del estado físico y de salud de cada uno de nosotros, ¿no?
0: Sí, exactamente, y bueno, pues antes de hablar con ella y antes de que nos regañe, fíjense que el día de hoy es Día Mundial del Cacao y del Chocolate.
1: ¡Ay, qué rico! Gracias. Entonces, por los chocolates, Laura, qué linda. ¿Cómo?
0: El tema, buenísimo, ¿verdad?
1: Ah, no, yo pensé que nos habías traído chocolates.
0: No, fíjate, pues ya como era su día, pues ni modo a comérselos.
1: No, pues hay que festejar, ¿cómo?
0: Pues fíjense que un día como hoy, pero del año 2010, la Organización Internacional de Productores de Cacao y la Academia Francesa, los maestros chocolateros y confiteros le otorgaron esta distinción para honrar más que nada sus propiedades y beneficios, porque parece que no, pero sí tiene beneficios. Entonces, al fin y al cabo, pues, ¿cómo se procesa el cacao? Ahora sí que es un fruto, el cacao, que tiene forma de como una baya ovalada, así parece pelota de fútbol americano.
1: Sí, más ¿verdad? O menos, es cierto.
0: Y pesa aproximadamente como medio kilo, más o menos, unos 450 gramos. Cuando está maduro y contiene entre 30 y 40 semillas de color marrón rojizo, con sabor amargo y sobre todo cubiertas de pulpa blanca, dulce y comestible. O sea que si lo vemos desde un principio así como que no se antoja, así como que ¡ay, qué mucho! Parece de repente así como si fuera una papayita. Pero bueno, aquí el caso es que hay cosecha, luego se fermenta, se seca, se pasa a algo que... Se tuesta el grano a temperaturas moderadas, afinando más su aroma y reduciendo su amargo sabor. Para eso lo tuestan. Uh-huh. Y también, pues una vez que el grano está tostado, se separa la cascarilla del grano y ya se tritura o se muele el grano tostado mediante prensas. Y de ahí se extrae la parte grasa del grano, la manteca del cacao. Y eso es para la fabricación del chocolate y otros productos derivados de la manteca del cacao. Pero... fíjense que sí hay propiedades, principalmente, pues tiene propiedades antioxidantes.
1: Ajá.
0: También eso es por la elevada concentración de flavonoides y beneficia la salud, contribuyendo a disminuir los niveles de colesterol, estrés y tensión arterial. Y estimula las defensas y reduce el riesgo de diabetes. Pensaríamos que es al revés. Porque dices, es chocolate.
1: Bueno, porque se le agrega azúcar, ¿no? El chocolate amargo, ese es el bueno ahí,
0: sí.
1: En este tema.
0: Uh-huh.
1: Ay, como que me quiero sentir mejor. Todavía anda a ver si pega, pues. De alguna manera.
0: ¿Sí te gusta el chocolate?
1: Me encanta.
0: ¿A poco?
1: Soy fan, te lo juro, fuera de broma, sí.
0: ¿En serio?
1: Me encanta el chocolate. En todas las presentaciones.
0: ¿En serio? Ahorita hay unos que sacaron, ya es que traen mucho la moda del... de Dubai, del chocolate.
1: Ajá.
0: Dubai, todo eso. Hay unos que salieron ahí ricos, me gustaron y eso.
1: Ajá.
0: ¿Así de ese estilo se te antoja?
1: Sí, claro, probemos.
0: Bueno.
1: Sí,
0: okay.
1: ¿Por qué no?
0: Pues
1: pero
0: fíjate,
1: ves, hubieras traído hoy.
0: Pues es
1: hubiera
0: que...
1: sido muy bonito. Es el chocolate. Y mira. Hubiera sido bonito, pero mañana lo intentamos o al día que lo traigas.
0: Ok. Muy bien.
1: ¿Ves? Wow. Dice, ya te voy llevando a que vas a traer un chocolate.
0: Ah, ok, muy bien. Eso sí me gusta la idea.
1: Ah, ya ves.
0: Y bueno, pues los nutrientes que contiene el cacao contribuyen a la renovación de tejidos y a la regulación de procesos metabólicos de las células. También el consumo del cacao regula el rendimiento y la capacidad intelectual y cognitiva. Entonces, pues si come mucho chocolate, por eso eres tan inteligente, Andy.
1: Fíjate.
0: Así sacas la carrillita.
1: Se me ven las ideas y todo.
0: ¿Te pasas?
1: Para los amigos que nos ven, saben a lo que estoy hablando. Para quienes nos escuchan, pues es que soy de una brillante cabeza, entonces. Que no es lo mismo que una mente brillante, ¿no? Pero bueno.
0: Híjole, pues fíjate que en sí también posee un efecto estimulante debido a su composición y también provee los aminoácidos para la composición de la serotonina en el organismo, por eso de repente vemos que lo ponen como ejemplo de cuando quieres estar feliz, pues a comer, ¿no?, tu nieve, por de la gente que ha estado triste y se pone a comer nieve de chocolate, ya es que lo ponen mucho en las películas,
1: sí.
0: ¿No?
1: Es muy recurrente eso.
0: Sí, en sí las semillas y las hojas de cacao se utilizan en la medicina tradicional para curar dolencias y enfermedades como asma, diarrea.
1: ¿A poco?
0: Parece que no, pero sí. Pues si tienes parásitos, uh-huh, cólicos y tos.
1: Wow, eso sí. Mira, no sabía, fíjate.
0: No, yo tampoco. Y el aceite de la semilla de cacao es utilizado para tratar heridas, erupciones, quemaduras, dolores de muela y afecciones dérmicas. Imagínate, yo lo menos que pensaría es que algo que esté relacionado con el chocolate me lo puedo poner en la muela cuando me duela. Siento, bueno, que pegaría el a veces uno piensa, pero como dices, es el azúcar. Y aquí, claro, en este caso estamos hablando de el cacao, de manteca de cacao, el chocolate sin azúcar.
1: Ah, el chocolate lo más puro posible, ¿no?
0: Exacto.
1: Que normalmente por ahí viene en porcentaje, ¿no? Cuando es el chocolate oscuro, porque es amargo. Y viene, se menciona un porcentaje, ¿no?
0: Exacto.
1: Que tiene ligeramente agregado azúcar. O el clásico ya milk chocolate, ¿no? Que ya es chocolate con leche. Y que obviamente viene más azucaradito. Y es el que más nos gusta a todos, esa es la verdad.
0: Es que yo no soy muy fan del chocolate.
1: ¿Cómo crees?
0: No soy muy fan, yo soy más de papitas
1: aquí
0: con chile y limón.
1: Aquí tenemos un problema, Laura.
0: No puede ser.
1: ¿Cómo no puede ser fan del chocolate?
0: No, pero de repente sí como
1: y
0: que
1: voy a
0: llama
1: tirar
0: atención.
1: No tiene nada que ver, pero voy a tirar una pregunta. Y no me digas, ¿no te gusta el aguacate?
0: Sí, a mí sí me gusta el aguacate, okay, claro.
1: Okay. Podemos seguir siendo amigos.
0: O sea, sí me gusta el chocolate, pero no soy muy fan.
1: Híjole.
0: Entonces tiene que ser algo como a lo mejor la ansiedad que me está... No, ¿sabes qué? Mejor ya no hay que hablar de eso porque puede que nos escuche nuestra nutricionista y al ratito nos jale la oreja.
1: Ah, caray.
0: Y no te traiga chocolate.
1: ¡Uy!
0: Mejor no, ¿verdad?
1: No,
0: mejor,
1: pero, no, mejor. Pero Lulú no va a impedir que tú me regales un chocolate.
0: Mejor le damos la bienvenida a nuestra amiga nutricionista, coach fitness, Lulú Tesisteco. Muy buenos días. ¿Cómo estás, Lulú?
2: Muy interesante la conversación. Aquí estoy escuchando de chocolates, ansiedad, papitas, aguacate. No, pues bienvenida hoy al programa. Gracias. Qué gusto de saludarlos a todos. Bienvenida, gracias por la conversación. Laura, Bruno, muy buenos días a toda nuestra audiencia. Gracias por la invitación. Y aquí estamos en un martes sabroso. Acá.
0: Sí, fíjate que, pues hablando de sabrosuras, estamos hablando de comida, ya sabes que eso siempre es sabroso en cualquier momento, ¿no? Pero sí es importante también, de repente, como el tema de lo que vamos a tratar ahorita contigo, el ayuno intermitente, ¿no? Que a veces nosotros no sabemos y lo combinamos con ciertos ejercicios, pero pues tú nos vas a poder platicar más sobre esto.
2: Sí, pues gracias por la oportunidad. Y nuevamente escogí este tema porque bastantes mujeres de las que me toca recibir en consulta vienen realizando un tipo de ayuno intermitente, ¿no? Uh-huh. Que si dejan de comer ciertas horas o que algunas comen una vez al día o dos nada más y que no están viendo resultados. Entonces quiero clarificar un poco esta estrategia que es un protocolo para pues mejorar, ¿verdad?, la salud en metabólica. Algunos lo utilizan como una estrategia para perder grasa, otros, repito, para poder restaurar como una energía en su cuerpo aparte del metabolismo. Y bueno, el ayuno intermitente no es una dieta tal cual, ¿no? Sino es una estrategia muy popular que últimamente ha causado pues muchísimo revuelo, ¿no? Protocolos contra el cáncer, protocolos para bajar de peso, pero realmente aquí lo que depende es tu objetivo, tu estado de salud, bien importante, y justo lo que acabas de mencionar, Laura, el tipo de entrenamiento que realizas. El ayuno intermitente básicamente es un patrón de alimentación que se alterna por periodos en los que se consumen alimentos y en los que no. Le llaman ventanas de comida y ventanas de ayuno, ¿no? Los protocolos más comunes que podemos encontrar son 16-8, por ejemplo, 16 horas de ayuno y 8 horas para comer. Para mí se me hace uno de los más flexibles. También el 12 horas sin alimento está súper bien. 14-10, 18-16, ya estás hablando de algo pues ya un poco más extremo, ¿verdad? Y bueno, algunas personas, como mencioné, que lo hacen de ayuno, de comer de una vez al día. Ajá. Entonces, bueno, ¿qué tanto puede ser favorecedor o no? No, aquí tenemos que entender, y yo lo voy a hacer bien, los pros que yo veo en esto, ¿no? Sí, definitivamente favorece la pérdida de la grasa cuando, ¿verdad? Las reservas de glucógeno, que es la energía del cuerpo, ahorita lo voy a explicar esta parte, disminuye durante el ayuno y el cuerpo aumenta el consumo o el uso de la grasa como fuente de energía. Entonces, esto es ideal para personas cuyo objetivo principal es reducir porcentajes de grasa. También tenemos para todos aquellos que están con situaciones con insulina, por ejemplo, pues sí mejora la sensibilidad a la insulina, ¿verdad? Porque al reducir los periodos en los que se mantiene elevada la insulina, ¿verdad?, que es cuando comemos, pues el organismo puede responder mejor a esta hormona. Esto ayuda a controlar la glucosa, a reducir la resistencia a la insulina. Mucha gente lo está utilizando junto con los protocolos de GLP-1. Y también reduce la inflamación, ¿no? La famosa inflamación de la que hemos estado hablando. También favorece la reparación celular, algo que se le llama autofagia, que es un mecanismo mediante el cual las células eliminan los componentes dañados y reciclan, ¿no? De una manera estructuras celulares. Entonces, esto es muy importante, ya que nuestra célula se restaura cada 90 días, pero con el ayuno intermitente podemos promover eso, ¿no? También mejora nuestra flexibilidad metabólica. Algunos sienten más energía, ¿verdad? Algunos sienten que ya no dependen tanto del azúcar, hablando de los chocolates, ¿verdad? Y algunos también les mejora el apetito, ¿no? Yo creo que la parte de los pro que yo veo en este protocolo. Ahora, también les voy a platicar un poquito la parte que veo como en contra, ¿no? Hablando justamente para todas aquellas personas que están entrenando de manera regular, entrenamientos como CrossFit, el HIIT, pesas, o sea, ya un programa de pesas bastante pesada, carreras largas, todos los maratonistas, por ejemplo, ya es que ahorita hay una fiebre por el running que todo el mundo está corriendo. Entonces, es importante eso. ¿Por qué? Porque la fuerza nuestro cuerpo, sí, repito, está basada en la energía que consumimos. Entonces, si yo tengo ejercicio de mucha fuerza y no estoy consumiendo, pues el hacer ejercicio disminuye, y no comiendo, mi fuerza, o sea, ya no voy a levantar tan pesado sin mi propósito es crear masa muscular. La potencia para todos aquellos que corren el CrossFit, por ejemplo, que tienen ejercicios de levantamientos explosivos, pues sí, reduce mucho la fuerza. Ajá. ¿Verdad?
0: Híjole.
2: Velocidad, pues también, y por supuesto la resistencia del tiempo que estemos haciendo ejercicio, ¿no? Entonces, porque el músculo pues necesita este glucógeno, y aquí voy a explicarles ¿qué es este glucógeno? No es un chocolate, esta es la forma en que el músculo de alguna manera, el cuerpo almacena la glucosa, ¿no? Para utilizar en la energía cuando se necesita. Entonces, esto es importante. El cuerpo hace esa reserva que necesita para como una batería, ¿no? Y hay lugares principales donde se almacena esto, que es el hígado y los músculos. Entonces, cuando ya traemos situaciones de hígado intoxicado y graso y demás, pues de ahí no va a venir la energía definitivamente. Entonces, ¿de dónde viene la energía? Pues la principal fuente de energía en el ejercicio pues es el músculo, ¿no? Entonces es importante entender que si no tenemos una buena regulación del plan de alimentación en este protocolo, pues terminamos perdiendo mucho músculo, ¿no? ¿Qué pasa durante el ayuno? Pues todo lo que les mencioné que se puede ayudar, ¿verdad?, al cuerpo, pero no es ideal para todos. Y aquí también quiero comentar un poquito esto. Ya hablé de lo que es la pérdida de masa muscular anteriormente, pero es importante. Si no consumimos proteína suficiente, vamos a perder músculo. Si estamos entrenando fuerte y no comemos, si estamos haciendo ayuno, vamos a perder músculo. Entonces, los ayunos prolongados no son buenos para aquellos que realizan estos ejercicios. También aumenta el cortisol para personas que tienen problemas con el cortisol. O sea, si tú no estás durmiendo bien, si tienes mucho tu estrés en tu trabajo, entrenas bastante fuerte, el cortisol puede mantenerse elevado. Ajá. Y eso no ayuda a que realmente el ayuno intermitente tenga un beneficio como el perder grasa, que es lo que estás buscando. Por eso muchos, oye, es clásica la señora que llega a mi consulta, no, Lulu, es que yo nomás como bien poquito, o sea, como realmente dos veces al día, como ellas llevan su control, ¿no?, de ayuno y todo, y sin embargo no ven resultados, sigue viendo abdomen inflamado, sigue habiendo dolores musculares, articulaciones. Bueno, ¿por qué? Porque el aumento de cortisol pues puede traer todos estos síntomas a nuestro cuerpo, ¿no? Sumando la fatiga, la ansiedad, porque no estás viendo el resultado y pues te dificulta también nuestro ambiente hormonal, ¿no? No es ideal para todos aquellos que también tienen problemas con la hipoglucemia, que es cuando amanecen con la baja del azúcar, que ven, no sé si te ha pasado a ti alguna vez que has ido al gimnasio, Laura, y que de repente, o uno, ves estrellitas así como que... Así como que, o sea, dices, ¿qué me pasa? ¿Se me baja la presión o algo, no?
0: Cada ratito.
2: Oye, ay, quiero una papita, quiero un chocolate.
0: Que ocupo un chocolate, se me bajó la presión.
2: Sí. Entonces, no es ideal para ese tipo de personas porque hay visión borrosa, hay temblores, debilidad y mareos. Hoy luego le echan la culpa. Ay, es que me cayó mal el ejercicio. Ya no voy a volver.
0: Esto no es para mí.
2: Sí, porque a la gente le da miedo sentirse así, claro, uh-huh. O sea, no es bonito sentir que te vas a desmayar, o sea, por supuesto uh-huh. que no, ¿no? Entonces, eso es para la gente que no es. Y bueno, los mitos más comunes que vamos a encontrar también en esto, ojo, porque también eso es importante, ir con profesionales a que nos guíen sobre esto. Entrenar en ayunas quema el doble de grasa, ¿no? Así como, wow, o sea, no es lo mejor que puedes hacer. Tampoco, ¿no? Okay. O sea, aumentas, por supuesto, el uso de nuestra grasa durante el entrenamiento, pero eso no significa necesariamente que hay una mayor pérdida de grasa corporal a largo plazo, ¿no? Porque el cuerpo tiene un principio que se llama adaptación. Es tan inteligente nuestro cuerpo. Dicen por ahí, a todos nos acostumbramos menos a no comer, ¿no? Uh-huh. O sea, pero lo demás, el cuerpo se adapta. El mito número 2 dice que si desayunas antes de entrenar, no bajarás de peso. Esto también es un mito bien grande. Yo por muchos años entrené en ayunas, la verdad, por las competencias en fisiculturismo, hacía ayunos prolongados y honestamente llega un punto donde el cuerpo no responde. Entonces, ¿por qué? Porque al final es inteligencia biológica. El cuerpo ocupa energía para deshacerse de tu energía. Si no tiene ese glucógeno en reserva de una manera adecuada, los procesos de oxidación de grasa, de crecimiento muscular, restauración, no van a proceder. Número 3 dice, el ayuno acelera muchísimo el metabolismo. ¿Lo has escuchado? Ya, o sea, esto porque te va a acelerar el metabolismo. Pues los ayunos muy prolongados pueden incluso disminuir el gasto calórico, ¿no? Lo que te decía ahorita durante mucho tiempo. Y también el número 2, el número 4, que todos deberían de hacer ayunos. Yo esto me lo encontré mucho en los tratamientos protocolos oncológicos, donde a todos los pacientes oncológicos recuerdo que muchos decían, no, es que me dijeron que hiciera el ayuno, que la autofagia, que no, para todos es lo mismo, porque recordemos que los tratamientos oncológicos causan muchísimas situaciones en nuestro cuerpo. Si tú nos estás escuchando y estás siguiendo a gurús en las redes sociales, de verdad, ten mucho cuidado porque no todos es para todos. Y bueno, número 5, que es algo importante, las mujeres responden igual que los hombres al ayuno, negativo. De hecho, la mayor parte de estudios en el ayuno intermitente están hechos en varones, por eso hay tanto...

0: en el ayuno, mientras que otras mujeres pues pueden, la verdad, que tener alteraciones del sueño, mayor fatiga y cambios en el apetito. Entonces es muy delicado realmente el hacer cosas sin supervisión. Ese es mi consejo, ¿no? Así que no sé si tengas alguna pregunta, algo que me quieras, ahí si hay una pregunta en las redes, ahí en las redes de ustedes, algo que quieran compartir.
1: Mira, lo que vemos nosotros, de repente escuchamos que el ayuno intermitente y lo confundimos, pensamos que es el ayuno normal y de repente pues estamos sin desayunar y decimos hasta las 12 del día, ¿no? Entonces, o sea, el control, ¿cómo se lleva el control cuando dices de que son tanto tiempo en ayuno? ¿Desde cuándo comienza? O sea, el ayuno es decir, de las 6 de la mañana, como dijiste, 12 horas, dije valiendo de 6 de la mañana a 6 de la tarde, pero ¿desde cuándo empieza a contar ese tiempo? Si es, cuenta lo que estás dormido. Entonces,
0: correcto. A ver. Si cuentas lo que estás dormido, entonces para mayor, por ejemplo, un ayuno muy súper impresionantemente beneficioso para el cuerpo y es el de 12 horas, es el que yo por lo regular sigo, que es si ya termino de comer mi ingesta de alimentos a las, por ejemplo, 7 de la tarde, pues mi primer alimento es a las 7 de la mañana. Entonces okay. Ya mi sistema digestivo descansó, ya tuve una manera de mejorar mi energía, pero sin afectar, ¿verdad?, mi energía durante mi día, porque yo ya empiezo a consumir alimentos durante la mañana. Entonces aquí lo más importante es encontrar ese protocolo que a ti te sirva. El 16-8, pues son 16 horas de ayuno, puedes empezar igual 6 de la tarde y lo rompes, ¿no? Cuando se cumplan las 16 horas y empezar a comer en las ventanas de las 8 horas. Uh-huh. Pero como les digo, esto no es una dieta, esto es una manera de administrar la comida. Porque si, imagínate, si yo nomás tengo 8 horas de comida y en esas 8 horas le meto 4,000 calorías, pues ¿de qué sirvió el ayuno de 16 horas? ¿Sí me explico?
1: Sí, o sea, es que no, eso, ¿no?
0: No tiene sentido.
1: Y es que sí, como te digo, muchas veces se piensa que el ayuno es despertarte y aguantarte hasta las 12, 1 de la tarde y luego ya te andas muriendo de hambre y ya te comes cualquier cosa.
0: Exactamente.
1: Lo que esté primero.
0: Sí, y al final del día tenemos que hacer una planeación. Si yo voy a empezar a comer a la mañana, por ejemplo, yo lo más fácil en la mañana, todo el mundo le digo, sus huevos cocidos los puedes dejar desde la noche ya cociditos, en la mañana nada más los descarapelas, te pones un pan de masa madre con bastante aguacatito, unos 3 huevitos, 1 con clara, 2 con yemas y vámonos para adentro. O sea, ahí tuviste un excelente desayuno, grasas, carbohidratos de buena calidad y por supuesto la proteína, ¿no? O sea, sí es importante. A mayor proteína, mayor grasa de buena calidad, nuestro sistema digestivo se sacia más rápido y pasamos más tiempo también con esa sensación de que estamos saciados y no estamos picoteando, por ejemplo, el chocolate, la papita.
1: ¿Estás escuchando?
0: Está bien, o sea, está bien en la etapa futbolera, está bien un domingo, pero pues toda nuestra semana, ¿no? Que nuestro 80% sea más buenas decisiones que el 20% de tomarte tus gustos, porque siempre lo digo y se los digo a mis pacientes, jamás. O sea, una ensalada no te va a adelgazar, así como una hamburguesa no te va a afectar. O sea, esto es 80-20 a la mayor manera posible, 80% comiendo limpio, más natural, teniendo porciones de buena calidad de proteína, grasas esenciales, buenos suplementos, y el 20, pues suéltense el pelo, como se la gloria Trevi, no, suéltate el pelo así, todo lo que da, pero cuidando el balance, ¿no?
1: Pues muy bien. Ahorita, en esta ocasión no está Bruno, pero aquí el que me está queriendo sonsacar con los chocolates es Andy, ¿eh?
0: Ah, Andy, eres tú, el más calladito, mira, el más
2: pero
0: calladito,
2: Lulú,
0: el más desastroso.
2: Pero Lulú, es que hoy es el día del chocolate.
0: Ah, bueno, pero hay cacao muy buena calidad.
2: Exacto.
0: Que podemos consumir. Perfecto, tú sí sabes, Andy, muy bien. Comámonos un chocolatito.
2: Eso, gracias.
1: ¿Cómo saber si es un chocolate bueno? Ahorita que estás mencionando tú como cacao, lo estamos viendo como parte del día también del cacao y del chocolate, pero a veces nos vamos por otro lado, ¿no? Así como Andy.
0: Oye, pero bueno, ¿es verdad el día del chocolate hoy?
1: Sí, sí, sí, sí.
2: Sí, es en serio.
0: Bueno, básicamente, si estás buscando un chocolate saludable, por lo menos trata de elegir un chocolate que sea 70% o más de cacao. Ajá. Idealmente 85% sería lo mejor. Si el sabor es más intenso, pero si te gusta, por ejemplo, el cafecito, a mí me gusta café así negritos totalmente y le un vaso de chocolate, así como que estuvieras sopeando una concha, Andy, así, sopeando una concha, pero ese pedazo de chocolate con el café sabe muy rico. Tiene pocos

0: Ingredientes, por lo regular lo puedes leer fácilmente, pasta de cacao, manteca de cacao, un poquito de azúcar o endulzante. Hay marcas que están sacando el chocolate, el cacao con del monk fruit, por ejemplo, con stevia, también lo pueden consumir ese. Nada más que no tenga aceite de vegetales añadidos, nada más es todo, como aceite hidrogenado o aceite de palma, que son muy populares esos, sobre todo el chocolate blanco es el que trae mucho ese tipo de aceites. Y bueno, los beneficios son muy buenos, la verdad. Bien, bien Andy, por recomendarlo. Tiene muchos antioxidantes, favorece la salud cardiovascular, te pone feliz porque el cerebro lo detecta y es
1: Exacto.
0: como una pequeña dosis de dopamina, ¿no? Ahí con esto. Y tiene magnesio, hierro y cobre, así que pues bueno, ¿cuánto comerse? Ahí está la situación, ¿verdad? ¿Cuánto? De 20 a 30 gramos por porción. O sea, no es mucho, no es poquito, es una buena porción para quitar el antojo, ¿no?
2: Ah, ok.
1: A ver, tengo que agarrar una barra de chocolate para saber cuánto. Para saber
0: Ándale,
1: cuánto, cuánto representa
0: bueno, así
1: eso.
0: como lo estás viendo, bien fácil, Andy. Son
1: Ajá.
0: de 2 a 4 cuadritos.
1: Ah, mira. Ok.
2: Ah,
1: Está bien.
2: no, pues muy bien.
1: ¿Cada cuánto
0: Cuadritos,
1: tiempo?
0: dije,
1: ¿Cada
0: no
1: cuánto tiempo?
0: cuadrotes,
1: No es lo mismo cuadritos que rectángulos, ¿verdad? Las barras. No.
0: Correcto,
1: Ah,
0: exacto.
1: ya.
0: Ahí va, ahí va. Cuadritos,
1: Exacto.
0: no cuadrotes ni no rectángulos.
1: ¿Y cada cuánto tiempo puedo comer 4 cuadritos?
0: ¡Ay!
1: No, es broma, Lulú, es broma.
2: No, hombre, híjole, qué
1: Bueno, estoy
2: bárbaro.
1: buscando negociarlo, pues, de alguna manera.
0: Sí, tratas de negociar. Eres como los niños, muy bien. Estás negociando, a ver, así estirando la liga, muy bien.
2: Es que imagino, Lulú, cuánta gente te va a llegar así,
1: Por
2: ¿verdad?
1: supuesto.
2: Que,
0: Sí,
2: oye,
0: claro.
2: y puedo esto y puedo el otro, pero si lo hago así, si lo hago así, pues bueno, qué mejor que ir con alguien experto como Lulú, que dependiendo cómo es el cuerpo de uno, ahora sí que he revisado estratégicamente entre peso, edad, si eres hombre, si eres mujer, si, bueno, que tu forma de vida, qué mejor que tengas esta guía, ¿no? Y bueno, ¿cómo podemos nosotros encontrarte, Lulú?
0: En redes sociales estoy como Lulú Tesisteco 1, así como lo escuchan, Lulú Tesisteco 1. Estamos también en YouTube, ahí como Lulú Tesisteco. Todas las redes sociales están bajo Lulú Tesisteco. En Facebook también. Ahorita en Instagram justo vamos a compartir este tema en Reels, también en ahí la parte del carrusel para que vayan a mis redes sociales y vean.
2: Oh.
0: Y vamos a compartir también más información de alimentos que pueden ayudar a las personas a mantenerse más saciado dentro del ayuno intermitente, porque sé que eso es muy popular, creo que les va a ayudar bastante. Y pues
2: Sí.
0: ahí que mi teléfono es 619-410-8163. A toda la gente que el día de hoy nos mandó un mensaje, hace 2 semanas que tuvimos el programa, la verdad que estuvo muy buena respuesta. Gracias, Laura, por la ventana, por la oportunidad, porque sí recibí llamadas, esta señal que nos están escuchando y agradezco mucho que presten oído a este segmento, así como a todo tu programa en general, que siempre tienen cosas extraordinarias. Entonces, que las personas que nos llamen el día de hoy van a tener un descuento en su lector de nutrientes, así que para que nos llamen.
2: Perfecto, muchísimas gracias, Lulú. Un abrazo, como siempre, por dejarnos también esta información que debemos de poner en práctica, ¿no? Y si no sabemos cómo, qué mejor que también platicarlo contigo para ya empezar con una nueva experiencia, una nueva rutina y cuidarnos principalmente, ¿no? Un abrazo.
0: Así. Igualmente, igualmente, Andy, Ranatín y Laurita, gracias por el espacio y toda tu bella audiencia. Estamos en contacto.
2: Claro que sí. Hasta luego, bye.
1: Gracias.
2: Bueno, pues fíjate, o sea,
1: Ah, ya
2: siempre
1: ves, hasta
2: tan
1: me puso
2: interesante.
1: estrellita, Lulú. Ah, muy bien,
2: Sí,
1: Andy, todo muy bien.
2: sí.
1: Gracias.
2: Te dije, eres muy inteligente.
1: Uy, bien listo.
2: Sí. Bien listo.
1: Uy, bien listo, sí.
2: Acomodando las cosas a como te convienen.
1: No, no, pues viendo a ver cómo podemos conseguir un pedazo de chocolate.
2: Ay, Dios mío,
1: no soy, te apuesto
2: contigo.
1: que de la gente que nos está escuchando o mirándonos a través de YouTube, no soy el único que estaba tratando de conseguir un pedazo de chocolate.
2: Sí, ya sé, qué bárbaro. No
1: Ya
2: hagan
1: les
2: eso.
1: antojamos a más de uno.
2: No hagan eso, por favor. Un saludote para las personas que también nos están saludando a través de la página de YouTube.
1: Saludos.
2: Margarita, Hortensia, que dice que le va a Colombia.
1: Eso.
2: Maricruz, muy buenos días. Hasta Bruno está ahí. Bruno. No, que andas descansando bien a gusto y
1: ¿Dónde
2: aquí
1: anda Bruno?
2: está.
1: ¿Ahí está Bruno?
2: Sí, está, ay, ¿cómo te metiste ahí, Bruno? Bueno, en la computadora, pero bueno, ahí está saludando también a través de la página de YouTube.
1: Saludos.
2: Muy buenos días. Y bueno, pues sí es algo que nosotros debemos empezar a tomar en cuenta, como lo que también nosotros debemos de tomar en cuenta. Se los dije tantas veces.
1: ¿Qué?
2: Que con los cohetes se iban a salir todas las mascotas hasta de sí. los departamentos, que quién sabe por dónde se meten, ajá. se salen los animalitos pobrecitos con los sustos de los cohetes.
1: Ajá.
2: Y pues que aumentó la llegada de tanto de perritos y gatitos a los
1: refugios.
2: Ahorita ahí en San Diego, ¿qué es lo que está pasando? Pues más de 130 mascotas perdidas.
1: Ay, caray.
2: Tienen ahorita ahí y pues han ingresado a estas instalaciones. Y bueno, ya fueron reclamados nada más como 20. Pero algo es algo. Y ahorita, pues lo que viene siendo el refugio aquí de San Diego, entre el 4 y el 7 de julio, que es donde más se están saturando los espacios, uh-huh. sí se les está comentando de que pueden ir a recogerlos. Ahora, en estos días, una de las facilidades es que no te van a cobrar porque vayas por tu mascota perdida, porque okay. por lo regular se te pierden. Y es como si los metieran a la cárcel y como que hay ahí una multa y terminas comprando casi otro perro.
1: Ah, ¿en serio?
2: O sea, te lo digo porque ya una vez me pasó. Se me fue mi perrito ajá. en una de esas que llovió y salió volando, estuvo muy fuerte el clima, mal. Ajá. Y pero fue de repente y se nos escapó uno de nuestros perritos.
1: Ajá.
2: Y cuando lo encontramos, pues lo encontramos por medio, nosotros llorando, sacamos a los otros perritos para que lo buscaran, y a estos ni en cuenta, los otros felices porque no estaba el papá, ¿no? Y entonces lo encontramos en un refugio,
1: ajá.
2: Estaba ahí perdido y encarcelado, y pues sí nos salió como, $300, porque sacarlo. Ya le pusieron un chip y ya todo ajá. eso, ¿no? Dije, lo que nos costó... O sea, casi lo que nos costó más, un poquito menos, pero ya era como comprar otro perro, ¿no?
1: Fíjate.
2: Entonces, nada más para que tomen eso en consideración, si quieres ir por tu mascota de una vez, no va a haber ningún problema, nada más sí, pues lleva los papeles que te identifiquen o no sé,
1: claro.
2: que eres el dueño de esa mascota. Y bueno, pues ahora sí que se nos fue el tiempo.
1: ¿Sí?
2: Rapidísimo, les agradecemos que hayan estado con nosotros otro día más, martes 7 de julio, ya saben, mañana miércoles vamos a tener a nuestro psicólogo de cabecera, y pues muchísimas gracias, Andy.
1: Gracias a ti, aquí nos quedamos un rato más en Los Años Maravillosos. Por cierto, va a empezar el partido de Argentina contra Egipto ahorita a las 9 de la mañana, les vamos a estar platicando en Los Años Maravillosos, cómo va el juego, y claro, de todos los partidos y todo lo que va del Mundial a las 4 de la tarde en Inexpertos.
2: Ándale, pues, y también, gracias Gael, hace ratito estaba con nosotros José.
1: También José. Ajá.
2: Sí, claro que sí. Mi nombre es Laura Cruz, nos escuchamos mañana aquí por Norte 800 AM en tu programa De Todo y Más. Besos, bye bye.
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1: Buenos días a todos, aquí estamos iniciando Los Años Maravillosos. Yo soy Andy Mendiolea y los acompañaré durante la próxima hora viajando en el tiempo a través de la música para llegar a esos recuerdos que son Los Años Maravillosos. Este martes 7 de julio, el 07 del 07 del 2026, aquí estamos listos. Nuestro WhatsApp ya está activo, el 664-599-9446, para recibir por supuesto sus mensajes mientras revisamos la información de clima en la región. En este momento, sur de California, en San Diego, hay 68 grados Fahrenheit, 68 grados Fahrenheit, y esperamos la máxima en 72. En Imperial Valley, en este momento, 94 grados Fahrenheit y la máxima andará por ahí de los 110-111. Hay que cuidarse en Imperial Valley. Tijuana, en este momento 19 grados Celsius, la máxima estará por ahí de los 22 grados. Y en Mexicali, en este momento 36 grados y la máxima se espera por ahí de los 43-44 grados. Así que cuídense mucho en Mexicali. Imperial Valley está fuerte el calor, hay que hidratarse muy muy bien. Y en la zona de San Diego y Tijuana, pues mucho más fresco. Se siente ligeramente el calorcito en alguna parte del día, pero de nueva cuenta vuelve a ser fresco las mañanas y las noches. Es más, nos amanece también nublado, ¿no? En algunas partes. Así que bueno, en fin. Oigan, sobre el Mundial. Se está jugando uno de los partidos del día de hoy, el penúltimo de la ronda de los octavos de final. Y es entre Argentina y Egipto. Y ya están jugando en este momento, minuto 3, 0-0 al momento. Argentina 0, Egipto 0. Lo que dure este programa, que nos tocará obviamente todo el primer tiempo, le estaremos actualizando en caso de que vaya sucediendo algo. Bueno, vamos a arrancar nuestro viaje del día de hoy y este nos lleva a 1979 para escuchar a Donna Summer y esta canción que se llama Hot Stuff, el primer sencillo de este exitosísimo disco de ese año de 1979, Bad Girls, y suena aquí en Los Años Maravillosos en Esquina 32 Radio. Buenos días, bienvenidos.

The Boys of Summer de 1984, Don Henley, aquí en Los Años Maravillosos. Gracias por estar escuchándonos a través de la radio en Norte 800 en San Diego y Tijuana, o en Estéreo Baja 1190 en la zona de Mexicali. Gracias por estar por acá, o también escuchándonos a través de la aplicación de Esquina 32 Radio, en nuestra página, en fin, bienvenidos todos. A través de nuestro WhatsApp 664-599-9446 nos escribe Arturo por acá y nos dice: buenos días a todos, quiero escuchar a The Rolling Stones, la canción Mixed Emotions. Va, me gusta, la buscamos ahorita y la agregamos más adelante con mucho gusto. A ver, vamos a avanzar y nos vamos a mover ahora a 1996. Y es que en ese año, el cantante italiano Ero Ramazzotti lanzó el disco Donde Hay Música. Y en ese disco aparecía, creo yo, una de sus mejores composiciones, de sus mejores canciones, y es La Cosa Más Bella, aquí, en Los Años Maravillosos, en Esquina 32 Radio.

0: 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Pausa y regresamos. 800.
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1: Continuamos en Los Años Maravillosos. Aquí seguimos. Les recordamos que se está jugando en este momento el partido Argentina contra Egipto. Y voy a ponerles una recapitulación de lo que ha sucedido al momento. Por ahí del minuto 15, Egipto se va arriba en el marcador. 1-0. 1-0 en favor de Egipto. Después pasan unos minutos y marcan un penal en favor de Argentina. ¡Qué raro! Minuto 19, ¿ok? Al minuto 21, Messi dispara y se lo detiene el portero egipcio. Así que penal fallado para Messi y el resultado al momento, en el minuto 27, para ser exactos, es Egipto 1, Argentina 0. Así está el partido al momento. Perdiendo Argentina, perdiendo Messi. Bueno, vámonos, tenemos un cumpleañero el día de hoy. Y es que el 7 de julio de 1940, es decir, esta persona está cumpliendo 86 años, y estoy hablando de Ringo Starr, ¿sí? El baterista de The Beatles, y obviamente después, como después de terminar con el grupo, sus proyectos como solista, el Ringo Starr and His Old Star Band y demás. Pues bueno, Ringo Starr está de cumpleaños el día de hoy, cumpliendo 86 años. Muchas felicidades para Ringo Starr. Y vamos a recordar algo precisamente de su etapa como solista. Por allá de 1973 lanzó el disco Ringo, y justamente la canción que vamos a escuchar se trata de Photograph, y suena aquí en Los Años Maravillosos en Esquina 32 Radio. ¡Feliz cumpleaños, Ringo!

Money for Nothing de 1985, Dire Straits del disco Brothers in Arms, es lo que acabamos de escuchar aquí en Los Años Maravillosos. Así que bueno, seguimos. ¿Cómo va el partido? Ya les platicábamos, Argentina jugando contra Egipto, por ahí del minuto, ¿qué? Estamos minuto 35, Egipto sigue ganando 1-0, Egipto ganando 1-0 sobre Argentina. Y para quien a lo mejor no nos estaba siguiendo, Messi ya falló un penal. Ok, ahí está. Información del momento. Está intentando la selección argentina, no hay duda, pero la verdad es que Egipto obviamente ya se fue con la ventaja y está obviamente controlándolos de alguna manera. En fin, vamos con música y esto nos lo solicitaron a través del WhatsApp aquí en cabina. Y se trata de una canción de The Rolling Stones, una canción de 1989 que forma parte del disco Steel Wheels. La canción es Mixed Emotions y la tenemos aquí en Los Años Maravillosos en Esquina 32 Radio.

1987, Strange Love con Depeche Mode, una canción incluida en su muy exitoso disco Music for the Masses, que por cierto, la gira precisamente de ese disco del Music for the Masses dio pie al 101, aquel concierto realizado en Pasadena, en California, y que se convirtió en un clásico de la década de los 80, Depeche Mode en los años maravillosos. A ver, actualizamos la información del Mundial, cómo va el partido en este momento. Recordándoles, juega Argentina contra Egipto, minuto 45. Argentina sigue perdiendo. Egipto gana 1-0 al momento, a punto de llegar ya al medio tiempo. Egipto ganando 1-0. Pasamos a 1994, y es que en ese año el grupo Enanitos Verdes, los argentinos por supuesto, lanzaron un disco llamado Big Bang. Este disco, de alguna manera influenciado por el sonido que había en inicios de la década de los 90, donde había el alternativo, el grunge, es decir, un poco un rock un poco más crudo, más guitarro, o sea, con muchas más guitarras, y de eso va. Hay baladas, por supuesto, porque ese género es un clásico de la historia de Enanitos Verdes, pero ahí en ese disco, en el Big Bang, surge una canción que de entrada era un cover de un grupo argentino llamado Alcohol Etílico. La canción es Lamento Boliviano, y obviamente Enanitos Verdes en el 94 la lanzó como parte del disco que ya les platicaba, Big Bang, y se convirtió en un clásico, una de las canciones más exitosas de Enanitos Verdes a lo largo de su historia. Aquí los tenemos, en los años maravillosos, en Esquina 32 Radio.

Así estamos llegando al final del programa del día de hoy. Muchísimas gracias a todos por escucharnos, ya sea a través de la radio, por ejemplo, en Norte 800, en San Diego, Tijuana, o en Estéreo Baja 1190 en Mexicali, en la aplicación de Esquina 32, en fin, donde nos escuchen. Muchísimas gracias. Gracias por permitirme acompañarlos a lo largo de esta hora. Recuerden que este programa es de lunes a viernes, de 9 a 10 de la mañana, en estas estaciones de Esquina 32 Radio. Ya estamos por irnos y el bonus track, pero actualizamos cómo va el tema del Mundial. Pues bueno, agregaron 5 minutos para el primer tiempo de este Argentina-Egipto. Las cosas siguen igual, Egipto venciendo a Argentina. Están a punto de llegar al medio tiempo y ya veremos qué sucede, pero en este momento Argentina estaría eliminada. ¿Ok? Ahí está el dato. Nos vamos con el bonus track del día. Esta canción nos va a llevar a 1980 porque en ese año se lanzó el cuarto disco del cantante mexicano Emmanuel, el disco Íntimamente. Y el segundo sencillo de ese disco fue esta canción con la que nos vamos el día de hoy. Quiero dormir cansado, aquí en Los Años Maravillosos, en Esquina 32 Radio. Gracias. Nos escuchamos mañana.

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1: Hola, ¿qué tal? Buenas tardes. Gracias por continuar con la transmisión de Esquina 32 Radio. Les saluda su amiga Sonia de Anda. Les recordamos que estamos transmitiendo a través de la 1550 de AM y la 800 de AM. Si está usted en Tijuana y San Diego. Si está usted en Mexicali y Calexico, nos escucha a través de la 1190 de AM, donde nos acompañaría durante hora y media que dura este espacio. Igualmente le comento que estamos transmitiendo de manera simultánea en la plataforma de YouTube. Ahí nos podría usted escuchar, y bueno, en caso de que se desconecte, pues puede usted continuar viendo el streaming, o si en algún momento tiene usted el interés de verlo más tarde, pues ahí puede usted consultarlo. Y bueno, también tenemos un teléfono de WhatsApp al que usted nos puede hacer llegar comentarios, sugerencias, denuncias, alguna situación en la que crea que podemos intervenir. 664-583-1375 está a su disposición. Ahí nos puede hacer llegar comentarios, sugerencias, denuncias, alguna situación en la que crea usted que podemos intervenir. Igualmente, si nos manda un mensaje, le podemos incluir en un grupo y canal de WhatsApp donde se estaría usted enterando de lo que va aconteciendo en el transcurso del día. Y bueno, sin más preámbulo, pues le comento qué es lo que vamos a tener a lo largo de este espacio. Y es que, fíjese que, espérame porque ya se me movió esto, para no variar, espérame tantito. Es que siempre se me mueve aquí el pronter. Pero bueno, mire, Toyota mantendrá sus operaciones en México, afirma Sheinbaum. También Mayo Zambada aceptará la cadena perpetua en Estados Unidos. Primer día del Fan Fest en Ciudad de México, falleció otra persona. Comunidad indigente denuncia ataque armado, gobierno lo niega. Inician la actualización de la ley de consulta de pueblos indígenas y afroamericanos. Deben endurecer exámenes de control y confianza, según Alejandro Monreal. Despiden a la menor María Belén en Tijuana. Comunidad venezolana en Tijuana agradeció la solidaridad ciudadana. Hallaron el cuerpo de una mujer en una caja en Urbi, Villa del Prado. Esto y más información les vamos a tener a lo largo de este espacio. Y en cuanto al clima, le comento que este martes las temperaturas están oscilando entre los 17 y 25 grados centígrados. Hay rachas de viento de hasta 14 kilómetros por hora. La humedad es del 83% y hay 21% de probabilidad de lluvias. Para mañana miércoles vamos a andar entre los 17 y 26 grados centígrados y para el jueves entre los 18 y 27 grados centígrados. En Mexicali las temperaturas andan entre los 30 y 45 grados centígrados, la humedad es del 49%, no hay probabilidad de lluvias, hay rachas de viento de hasta 9 kilómetros por hora. Para mañana miércoles vamos a estar entre los 29 y 46 grados centígrados y para el jueves van a estar entre los 28 y 46 grados centígrados. Ay, perdón, va a haber mañana hasta los 46 grados, no, perdón, aún así 46 grados es altísimo. Bueno, pues ánimo para los mexicalenses. Vámonos a la siguiente cápsula.
2: Trump Account debutó en las celebraciones del Día de la Independencia. El crecimiento del SPEI impulsa la demanda por pagos internacionales más rápidos. Desde el 1 de julio, bancos refuerzan medidas de identificación. iExport fortalece el cumplimiento IMEX con la inteligencia artificial. Ven diversas oportunidades para prolongar el T-MEC. Se retoma proyección trilateral en el proceso de renovación. Reservas de Pemex han caído 40% en 11 años.
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1: Gracias por continuar con nosotros. Bueno, mire, vámonos con la información nacional que se ha ido generando en las últimas horas. Fíjese que Toyota mantendrá sus operaciones en México. Esto lo afirma la presidenta Claudia Sheinbaum Pardo, quien, tras entablar una comunicación con la empresa Toyota, se confirmó que van a continuar sus operaciones en territorio mexicano. En su conferencia matutina dijo que la empresa realizará una reestructuración global que implicará el traslado gradual de parte de su producción del modelo Tacoma, actualmente fabricado en la planta de Tijuana, hacia Estados Unidos. De acuerdo con la información compartida por el gobierno federal y ratificada en un comunicado de la Secretaría de Economía, este proceso de transición no será inmediato, sino que se llevará a cabo de forma gradual, con una fecha de conclusión proyectada para el 2030. La compañía continúa analizando el futuro estratégico de sus instalaciones en Tijuana para el periodo posterior a esa fecha. Pese a este ajuste, la mandataria subrayó el compromiso de la empresa japonesa por mantener activa su planta ubicada en Guanajuato. Este centro de manufactura es un pilar importante para la región, ya que brinda empleo directo a 2.800 personas, además de que generan miles de plazas laborales de manera indirecta, consolidando su relevancia dentro de la cadena de suministro automotriz nacional. También la mandataria descartó que existan afectaciones mayores o motivos de preocupación derivados de estos movimientos corporativos. Al ser cuestionada sobre la relación de esta decisión con las políticas arancelarias impulsadas por el presidente Donald Trump, pues la mandataria aclaró que la empresa ha marcado esta medida como parte de su revisión global y no como una consecuencia directa de las políticas externas. Escuchamos.
13: La empresa mantendrá planta en Guanajuato que genera 2.800 empleos directos. En los próximos días se dará a conocer nuevo anuncio de inversión automotriz por más de $500 millones. La Secretaría de Economía informa que la empresa Toyota México le anunció hace unos días que transferiría parte de la producción del vehículo Tacoma de su planta en Tijuana a los Estados Unidos como parte de un proceso de reestructuración de sus operaciones globales. El traslado de la producción no ocurrirá de manera inmediata, sino que iniciará un proceso gradual que concluirá en 2030. De igual manera, Toyota continúa en análisis del futuro que tendrá la planta a partir de 2030. Por otra parte, Toyota anunció que mantendrá su planta en Guanajuato, que emplea 2.800 personas, de manera directa, que genera otros miles de empleos de manera indirecta en la región. La Secretaría de Economía ha recibido confirmación luego de gestiones de la presidenta de una nueva inversión por parte de otra empresa automotriz por más de 500 millones de dólares, la cual será anunciada en los próximos días.
14: Es decir, no hay mayores afectaciones y no hay preocupación por este tipo, digamos, de movimientos.
13: Bueno, se está hablando con Toyota para ver la planta en Tijuana, cómo va a haber un proceso en donde se van a ir trasladando a los Estados Unidos y nosotros buscar siempre la mejor condición para los trabajadores.
14: En algunas publicaciones señalaban que ya era como parte de estas consecuencias de las revisiones anuales del T-MEC. ¿Ustedes no lo
13: verían
14: así?
13: No, no es de las revisiones anuales. El propio presidente Trump atribuye esta decisión a las tarifas o a los aranceles que impuso a México y a otros países relacionados con la industria automotriz. Lo que nos dice Toyota es que es parte de su revisión global y nosotros, pues, garantizar el empleo y seguir con las inversiones.
1: Bueno, lo cierto es que sí se va, ¿no? Se va para el 2030, pero se va. Entonces, eso de que digan, no, pero pues estamos viendo a ver qué, y no, pues ahorita no pasa nada, porque pues va a ser un retiro gradual y demás. Bueno, señora presidenta, se va, punto. Entonces, no hay preocupación, pues a usted no, porque usted sigue como presidenta y pues a usted no le preocupa. Bueno, en el 2030 ya no, ¿verdad? Pero al final de cuentas, pues es una planta fuerte, es una de las plantas más fuertes de maquilación de vehículos aquí en Baja California en general, ni siquiera en Tijuana nada más, es en Baja California. Entonces, lo que es la Toyota, la Hyundai, ¿cuál otro tenemos? ¿Qué otra armadora tenemos aquí fuerte? La Hyundai, sí, ¿verdad? Sí está aquí, pero también está, pues es como si se te fuera la Philips. O sea, estas marcas fuertes pues son unas generadoras de empleo y de estabilidad económica. Y aunque nos manden los comunicados y los grandes boletines y nos digan, no, ustedes tranquilos, pues si va a haber una reducción gradual de su producción para trasladarla a otra parte de ni siquiera de México, ¿no? O sea, ¿qué es lo que está diciendo? La de Guanajuato va a continuar. Ah, no, pues sí, gracias, ¿no? Pero la de Tijuana, entonces, ¿qué se va a hacer? Nunca escuché que ella dijera, bueno, la de Tijuana va a permanecer. Simple dijo, estamos viendo qué podemos hacer con la empresa japonesa, ¿no? ¿Eso qué implica? Pues que a lo mejor no tienen nada seguro para la planta de Tijuana. ¿Y eso qué implica? Pues que la señora no nos dio cuántos empleos están trabajando aquí en Tijuana. Entonces, claro que es un golpe fuerte. Claro que sí. Que no lo quieran reconocer es otra historia. Que no quiera aceptar que las berrinchetas de Donald Trump sí están afectando, claro que sí. Y ahí están los primeros resultados. Entonces, no se trague eso de que todo está tranquilo, ¿no? A ver, pregúntale usted a los trabajadores de la Toyota si están muy tranquilos. A ver usted, qué felicidad han de tener. No, y además la Tacoma, o sea, es el producto estrella de la Toyota. No los hagamos. O sea, si usted ve un vehículo que digamos que tiene un dominio en el mercado, la Tacoma, ¿no? Entonces ya que mínimo nos manden los de la armadora de Yaris, de Corolla, o sea, ¿no? De alguno de esos. Mire, por otra parte, fíjese que el Mayo Zambada aceptará la cadena perpetua en Estados Unidos. Y es que Ismael el Mayo Zambada aceptará recibir una sentencia de cadena perpetua en Estados Unidos como parte del acuerdo judicial con el que también reconocerá su responsabilidad por diversos delitos relacionados con el narcotráfico. La defensa del histórico líder del cartel de Sinaloa solicitó al tribunal que no recomiende su traslado a una prisión de máxima seguridad y que se considere su estado de salud durante el cumplimiento de la condena. A través de un escrito, la defensa legal de Zambada señaló que el narcotraficante no colaborará con las autoridades estadounidenses ni buscará hacerlo en el futuro para obtener una reducción de condena. Con este acuerdo, Zambada evitaría juicio prolongado, aunque permanecerá encarcelado de por vida bajo la custodia de autoridades estadounidenses sin posibilidad de libertad condicional. Bueno, pues ahí está. Por ahí leí que estaba la petición de que también no lo fueran a poner en la misma cárcel. Bueno, lo que pasa es que el Chapo está en una cárcel de seguridad. O sea, él al estar pidiendo que no le pongan en una cárcel de seguridad por su condición de salud, pues obviamente está pidiendo no vayan a poner junto a este cuate, ¿no? No lo van a poner de vecino si no es mucha la molestia. Pero bueno, por otra parte, el primer día del Fan Fest en la Ciudad de México falleció otra persona, y es que la Secretaría de Salud de Ciudad de México confirmó el fallecimiento de un hombre de 38 años que asistió al FIFA Fan Fest instalado en el Zócalo durante la inauguración del Mundial 2026. Según las autoridades, el aficionado presentó una emergencia médica en el lugar y fue trasladado para recibir atención hospitalaria, donde perdió la vida debido a complicaciones cardíacas. El incidente fue anunciado casi un mes después del deceso por parte de la Secretaría de Salud de la Ciudad de México. La Secretaría de Salud de la Ciudad de México, Nadine Gassman, la funcionaria argumentó que el caso permanecía fuera del registro oficial porque se analizaba si debía considerarse relacionado con el mundial, al decir que pudo haber pasado en cualquier parte. En este caso aumentó a 5 el número de personas que murieron en hechos relacionados con actividades en las celebraciones del mundial en la capital del país, pese a que el gobierno capitulino sostiene que no todas las muertes ocurrieron dentro del evento. Y bueno, por otra parte, fíjese que la comunidad indígena pues está denunciando un ataque armado. El gobierno lo niega, como siempre. Los indígenas, no me imagino que no tienen voz. La comunidad indígena Nahua de Santa María Ostula denunció una nueva incursión de presuntos integrantes del cartel Jalisco Nueva Generación en la región costa de Michoacán, donde un integrante de la Guardia Comunal resultó herido por disparos. De acuerdo con una denuncia, hombres armados ingresaron a la comunidad y abrieron fuego, lo que provocó la movilización de la Guardia Comunal para contener la agresión y proteger a los habitantes. En contraste, el gobernador Alfredo Ramírez Bedoya afirmó que las autoridades estatales no cuentan con reportes que confirmen el ataque y aseguró que la situación en la zona permanece bajo vigilancia. O sea que, como quien dice, si los indígenas lo están denunciando y hay varios testigos, se lo imaginaron, ha de haber sido histeria colectiva, ¿no? Y como él no se lo registraron o como él no lo quiere dar a conocer, pues entonces, si no me acuerdo, no pasó, diría la canción. Maldita sea. La comunidad afectada sostiene que la presencia del cartel Jalisco Nueva Generación en la región de la costa Sierra de Michoacán se ha fortalecido desde 2020, provocando desplazamiento forzado, asesinatos y desapariciones. Así que, pero pues no lo va a reconocer el gobierno de México, porque como cree, me imagino que los señores indígenas de Michoacán, pues no ven bien. No están muy bien enterados. Tienen otros datos. Vámonos a la siguiente cápsula.
2: A mayo cayeron 6.5% llegadas aéreas desde Estados Unidos. Secretaría de Turismo busca servicio para promoción en ferias internacionales. Prevén cierre de agencias de autos chinos. Sindicatos agilizan organización por vías digitales. Especialistas sugieren revisar tiempos de respuesta de corporativos. Crisis en Delta Staff, despidos y exigencias sindicales amenazan la intervención del T-MEC. La inflación de la OCDE escaló en mayo hasta 4.6%, previo al acuerdo de paz en Irán. El presidente de Colombia, Gustavo Petro, mantiene apuesta por la reforma tributaria.
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1: Gracias por continuar con nosotros. Bueno, mire, tengo la línea telefónica a mi compañero Tony Álvarez, que nos va a informar la situación que se está registrando en esta región binacional. Tony, buenas tardes.
18: ¿Qué tal, Sonia? Te saludo como siempre con mucho gusto. Vamos a la información. Se ha brindado una actualización por parte de la Agencia de Protección Medio Ambiente de los Estados Unidos en conjunto con la Comisión de Límites de Aguas en su oficina, por supuesto, al sur de California, sobre la implementación de acciones tras acuerdos que ya habían sido firmados y aprobados por parte tanto del gobierno mexicano como del gobierno estadounidense, por supuesto, refiriéndonos a las acciones de la contaminación binacional que proviene del río Tijuana. Y hacer actualizaciones sobre estas labores que se han presentado.
1: A ver, Tony, como que estamos teniendo un problema de comunicación ahí, sí, efectivamente estamos teniendo un problema de comunicación porque se está cortando esto. A ver, bueno, vamos a ver si ya tenemos comunicación con él, pero bueno, esta parte del famoso río de la contaminación de las aguas es algo tradicional. Tony, a ver, restablecemos comunicación.
18: Ahí estamos. Estamos cerca de la frontera, Sonia. Entonces, ya ves la señal siempre siendo de las suyas. Y justamente igual, ¿no? Que con la contaminación. Y ante ello, bueno, pues se ha dado a conocer por parte de autoridades estadounidenses que para el 2027, tanto para el mes de noviembre como para enero, se culminarán fases de distintas cosas que, insistimos, aparecen en estos documentos que han sido avaladas. La primera, bueno, que aumentará la capacidad de la planta de agua en el área del sur del condado, conocida como la planta de tratamiento en South Bay, y ahí es donde, bueno, sabemos, pues entra el agua, se abren las compuertas, se trata la mayor cantidad de agua posible y aumentará, insistimos, entonces su capacidad. Sabemos que se están llevando a cabo los trabajos de mantenimiento y también de ampliación, y bueno, ya se tiene una fecha, noviembre de 2027 culminará entonces esta expansión de la planta de tratamiento de agua al sur del condado de San Diego. Sabemos que, bueno, se encuentra a unos cuantos metros de la zona del muro fronterizo entre México y Estados Unidos, acá muy cerca de Tijuana. Y también insistimos, para el mes de enero de 2027, al menos de acuerdo a lo que han comentado las autoridades, bueno, pues las compuertas del río ya se podrá garantizar que se eliminarán las aguas residuales a través de estos filtros que se han o que han comenzado ya su instalación, al menos en la primera fase. Eso es lo que ha comentado hasta ahora el gobierno estadounidense, la Comisión de Límites y Aguas Internacionales y, bueno, también la famosísima EPA, el programa de medio ambiente, ¿no?, de los Estados Unidos. Veremos si es verdad esto, porque sabemos que, bueno, pues es un trabajo en conjunto de ambos gobiernos. En otros temas, en la región también se ha declarado culpable en corte federal un hombre de origen chino, Hu Wang, quien admitió haber ya dirigido una, la verdad, preocupante operación de fraude multinacional que logró conseguir 65 millones de dólares desde el año 2019. Ahora, esto había concluido en 2023 y él estaba ya detenido desde entonces, pero hubo pérdidas de 64 millones de dólares para personas de la tercera edad, perdón, 2000 paquetes que se enviaron a las víctimas en donde se les pedía, luego de ser contactados vía telefónica y convencerlos de que tenían que remover su dinero de bancos. Bueno, pues ahí entonces por medio de paquetería se trasladaba el dinero, los convencían, las personas, insistimos, en su 90% adultos mayores, retiraban el dinero de sus cuentas bancarias, llegaban a su hogar y de repente un camión de paquetería o supuesto camión de paquetería recibía el dinero, después era trasladado a otro sitio. Y una vez depositado en cuenta de estas personas, de esta red de fraude, bueno, pues ya era repartido en la India, porque muchas de estas personas operaban desde la India a través de un supuesto call center, otros más en China. Y bueno, pues en San Diego fue donde comenzó esta investigación en el 2020, ya que esta persona, Hu Wang, había arribado a esta ciudad. Y ahí fue en donde también formaba parte de la operación, además de viajar, ¿no? Así que luego de años haciéndolo y de millones de dólares robados, bueno, pues ya, además de ser puesto tras las rejas, ha admitido entonces su culpabilidad a la espera de lo que digan las autoridades al respecto sobre esta situación en cuanto a la sentencia se refiere. Pasando a otros temas, también se dio a conocer que la ciudad de San Diego va a permitir presentaciones grupales en sesiones de cabildo. ¿A qué se refiere esto? Bueno, durante estas sesiones del ayuntamiento, donde los regidores evalúan propuestas, evalúan normas, iniciativas y, por supuesto, también ordenanzas, sabemos que el comentario público es muy importante. Pero ante esta situación, más allá de que sí, claro, se permitía ese comentario de personas, aumentará el número de grupos en los que podrán participar. Antes se hacía una fila, había un comentario frente a un micrófono y también había comentarios de manera virtual. Ahora, de acuerdo a lo que se ha comentado, a raíz de la iniciativa de ley 707, esto a nivel estado, en California, una nueva ley que exige igualdad entre quienes testifican de manera presencial y remota, pues la medida aprobada ha puesto ya un límite de tiempo de hasta 15 minutos. Esto, claro, si previamente se solicita 24 horas antes de una sesión de cabildo. Aquí se aprueba, por supuesto, el comentario público al 100%. Es decir, cualquier persona, cualquier ciudadano de San Diego, si pide la palabra, el uso de la palabra para una sesión de cabildo, se le otorga. Pero lo curioso es que grupos extensos y los 15 minutos para exponer son los que llaman la atención, cuando antes, bueno, pues los comentarios eran breves, ¿no? De un minuto, y sabemos que también en el condado de San Diego, cuando hay sesiones en la Junta de Supervisores, es el caso. Habrá que esperar si se presentan algunos documentos que sean avalados por las autoridades previo al comentario de estos grupos extensos con 15 minutos de límite de tiempo. Para muchos es demasiado, para otros, bueno, pues es un proceso de transparencia, ¿no? Entre el ciudadano y los funcionarios, pero es interesante cómo lo están manejando hasta ahora en la ciudad de San Diego, y es algo que entraría en vigor en los próximos meses. Y cerramos la información con más recomendaciones. Hablábamos del mosquito del Nilo la semana anterior. Bueno, pues ahora hay nuevas recomendaciones por parte de las autoridades de salud del condado, emitiendo labores de prevención sobre este mosquito que se le conoce como screwworm, pero pues también un mosquito que es originario de Texas y Nuevo México, en donde ya se han confirmado algunos casos de este problema de parásitos, que estos mosquitos, al acercarse a comida, a personas, a algunos árboles con frutos, bueno, pues pueden generar parásitos que hasta el momento, de acuerdo a las recomendaciones de las autoridades, podrían generar algunas otras enfermedades en la gente. Es una mosca parasitaria que pone huevos en heridas, larvas comen tejido vivo y esto genera problemas de salud. Así que tome sus precauciones. Hasta el momento no se han confirmado casos en el condado, pero el hecho de que hayan ya emitido del Departamento de Salud estas recomendaciones de utilizar manga larga, sobre todo en las zonas en las que al este del condado de San Diego, pues están áreas rurales o semiurbanas en donde también crecen algunos frutos, como los huertos que hemos hablado de la semana anterior con este mosco del Nilo. Todo esto, por supuesto, invita a la población a que utilice pantalón largo, decíamos prendas de manga larga, y bueno, si usted tiene alguna sospecha de presencia de estos moscos o algunas situaciones en las que también algunos síntomas de dolor en heridas puedan ser fuera de lo normal, bueno, acuda con su médico de cabecera lo antes posible. Así que, bueno, cuando no es una cosa, es otra, Sonia, con estos moscos y el condado de San Diego, la información que tenemos hasta el momento.
1: No, pues qué miedo, mano, porque pues nos está pasando en el condado de San Diego y nuestras autoridades de salud acá en México y en Tijuana y Baja California, pues bien calladitos, ¿no? Al fin que, pues hasta que se da, se da. Si no, pues no, pues gracias. Vamos a tener que pisarles los talones a los de acá, mano, porque como diciéndole, oye, no es cosa menor el mosquito famoso este. Pero bueno.
18: Por lo menos hay labores de prevención.
1: Sí, ¿no? Claro, por supuesto. Gracias, Tony. Excelente tarde.
18: Igualmente, buena tarde.
1: Buenas tardes. Bueno, pues estos moscos que son de zonas tropicalonas, tienen lo suyo, tienen lo suyo. Pero bueno, acá nomás están siempre pendientes del dengue, del chikungunya, y hacen sus campañitas ahí pedorras que me dan mucha risa, porque la verdad es que yo creo que aquí los moscos se mueren. O sea, digo, si andan los mosquitos, pero pues difícilmente se propagan de la manera en la que se propaga en el sur sureste, ¿no? O sea, si usted va al sur sureste del país, le llaman, los lugareños le llaman la hora del mosco, ¿no? Usted pasa a las 5 o 6 de la tarde y se ven nubes de moscos, ¿no? Así como los cocodrilos, abre usted la boca y se le mete, ¿no? Así están los cocodrilos en el agua, con la boca abierta, tragando moscas. Bueno, pues así están. Entonces, pues allá sí ocupas unas campañas de lo que le llaman la batización, la gente anda poniéndose protectores o los pabellones y demás, y aún así no te libras de que te piquen dos, tres moscos y en una de esas pesques una de estas enfermedades. Pero bueno. Y bueno, por otra parte, le comento que pues inició pues la actualización a la ley de la consulta de pueblos indígenas y afromexicanos. Este martes iniciaron trabajos de actualización de la ley de consulta de pueblos indígenas y afromexicanos. En Baja California, el Congreso del Estado llevó a cabo pues una sesión de instalación de las Comisiones Unidas de Gobernación, Legislación y Puntos Constitucionales, la de Pueblos y Comunidades Indígenas y Afromexicanas. Lo que buscan es garantizar que cualquier iniciativa o reforma que impacte estos sectores sea sometida previamente a un proceso de consulta. El presidente de la Comisión de Gobernación, Juan Manuel Molina, señaló que la Suprema Corte de Justicia de la Nación determinó que ninguna disposición legal relacionada con los derechos o intereses de estas comunidades puede aprobarse sin su participación, incluso cuando las medidas sean consideradas benéficas. Al respecto, la diputada Belín Sánchez, presidenta de la Comisión de Pueblos y Comunidades Indígenas y Afromexicanas, indicó que esta modificación también responde a una demanda histórica de los pueblos indígenas originarios de Baja California, como aquellos que se han establecido en la entidad. Escuchamos.
19: Ok, hay una iniciativa y otras subsecuentes relacionadas con el tema indígena. En este específico es una armonización a la ley de consulta para pueblos y comunidades indígenas y personas afrodescendientes. ¿Qué es lo que ha establecido la Constitución y las resoluciones de la Corte? Que no se debe de emitir una determinación legislativa, aunque sea positiva, para los pueblos originarios o personas afrodescendientes sin que previamente se les consulte, se les pregunte.
20: Bien, es una exigencia de nuestras comunidades indígenas y afromexicanos, tanto nativos y asentados del Estado, quienes están solicitando que pues ya de manera urgente saquemos este tema y propiamente con una corresponsabilidad de yo pertenecer a una comunidad, pues estar al pendiente de las exigencias de la comunidad y el trabajo legislativo. Entonces, tenemos que consultar a las comunidades indígenas. Y en ese sentido, la ley de la consulta de los pueblos indígenas y afromexicanos debe de estar en la Constitución. Todas y todos tengamos un libre respeto de la autodeterminación y el libre derecho de transitar con las propias autoridades tradicionales, tanto nuestras comunidades nativas, que son de aquí de Baja California, y quienes venimos de otros estados de la República, que se pueda respetar principalmente. Yo creo que estos se enfrentan, indígenas y no indígenas, es la relación que tienes con las instituciones. En Baja California tenemos un promedio de 300,000 de las comunidades indígenas y afromexicanos. El dato que tenemos más reciente del censo que hizo el INEGE, el 51% de la comunidad indígena y afromexicana está en Tijuana. El otro porcentaje está aquí en Mexicali y San Quintín. Y de las comunidades indígenas que hay, de los nativos, pues son los Paipai, los Kumiai, los Cochimí, los Quiliguas y, por supuesto, los que acabamos de incluir en la reforma pasada, que son los cuales, los nativos de Baja California. Y, por supuesto, del interior de la República, pudiera enumerarte de los más en población, que son las comunidades mixtecas, Mixteca Alta, Mixteca Poblana, Mixteca Guerrerense, la Oaxaqueña, los Triquis, los Zapotecos, y aquí justamente en Mexicali hay una gran comunidad de purépechas.
1: Bueno, pues entre las comunidades originarias de Baja California están en Paipai, Kumiai, Cochimí, Quiliguas, fíjate, no los había escuchado. Bueno, Jucapá y las provenientes de otras entidades del país como mixtecas, triquis, zapotecas y purépechas, entre otras. Bueno, mire, por otra parte, fíjese que deben endurecer exámenes de control y confianza, según Alejandro Monreal, y es que los exámenes de control y confianza que se aplican a los cuerpos policíacos deben de ser más estrictos y reforzarse con un mayor intercambio de información entre autoridades. Esto lo informó el presidente de la Federación de Policía de Baja California, Alejandro Monreal. Señaló que el proceso de evaluación del C3 debe coordinarse con autoridades judiciales, federales y estatales para identificar a los elementos que se encuentren bajo investigación por posibles vínculos con organizaciones criminales, evitando que obtengan una certificación mientras se enfrentan indagatorias. El también director de Seguridad Pública de Ensenada consideró que fortalecer estos mecanismos contribuirá a impedir que personas con presuntos nexos con la delincuencia permanezcan en corporaciones policíacas, lo que también ayudaría a recuperar la confianza ciudadana en instituciones de seguridad. Escuchamos.
0: Sí, yo creo que se debe de trabajar más en la cuestión de del detalle directamente con el Centro de Control y Confianza, ¿no? Ser más a fondo en los temas y sobre todo que vaya compaginado a las investigaciones que tiene la Fiscalía General de Justicia del Estado y la Fiscalía General de la República, ¿no? Yo creo que hace falta actualizar mucho de esos tipos de actuaciones para poder determinar una posible no aprobado, ¿no? En este sentido. Creo que le tiene que trabajar más en ese tema de control y confianza.
21: ¿Deben de cambiar los exámenes?
0: Deben de ser más rigurosos en este tipo de situaciones, sobre todo legales, de actuaciones, confirmadas también, ¿no? Siempre el principio de inocencia debe prevalecer, pero definitivamente hay mucho que deber, ¿no? Y pues la prueba está ahí, de que pues están trabajando y no hay ninguna sanción, ¿no? Definitivamente la Federación de Policías y las asociaciones que integran este grupo organizado a nivel Estado tenemos unas cláusulas muy marcadas, ¿no? Dentro de los estatutos en cuestión de los beneficios que otorgan las asociaciones, los departamentos jurídicos, referente a temas de delitos federales o ya relacionados con la asociación delictuosa, ¿no? Y demás, casi en su totalidad de las asociaciones no representan jurídicamente a los elementos cuando están involucrados en este tipo de situaciones, ¿no? Nosotros siempre pues, apegados a lo que es las conductas propias del servicio y que estén en duda, pues sí vamos a estar muy al pendiente, ¿no? Pero ya cuando está muy marcado, videos, evidencias claras, definitivamente nos desmarcamos, ¿no? Y porque no compaginamos con ese tipo de actuaciones de los policías tan disfrazados de elementos de autoridad, ¿no?
1: Mire, por otra parte, mire, es que la confianza en los policías no solo se va a alcanzar por estos actos de corrupción que se ha detectado, se va a alcanzar también cuando se han, digamos, cambien esa actitud, pues, que dejen de ser violentos con la sociedad. Ahora, lo cierto también es que la gente luego se te paran y se ponen al brinco en la sociedad, ¿no? Entonces, usted anda haciendo mal las cosas, anda maniobrando, haciendo maniobras incorrectas en la vialidad, y si te para un policía, lo primero que hacen es empezarlos a insultar, ¿no? Como diciendo, es que tú quieres una mordida, es que, bueno, tú estás haciendo mal las cosas, pues. Ahora, ¿te está pidiendo una mordida o tú se la ofreces? Entonces, cuando estén poniendo ustedes también de ofrecidos, deberían de ponerles también la sanción a usted y al policía si te la agarra, ¿no? Pero bueno, esas son de las cosas que ocurren. Mire, por otra parte, despidieron pues a esta pequeña María Belén. Esta criatura es una niña pues pequeña de 8 años que pierde la vida al ser atropellada en el Cucapá, ¿no? Tengo entendido. Bueno, el último adiós a María Belén, la menor que murió tras ser atropellada, sí, en el Boulevard Cucapá, se llevó a cabo este lunes en la funeraria El Paraíso. Allegados a la menor se reunieron para acompañar a la familia en medio de reclamos implícitos de justicia y seguridad vial. El cuerpo de la niña permaneció en el recinto desde la noche del domingo, rodeado de arreglos florales, osos de peluche y, bueno, pues los dulces que más le gustaban en vida. Entre las coronas fúnebres enviadas al sitio se encontraron las remitidas por la gobernadora Marina del Pilar y la administración del DIF estatal, instancias que se comprometieron a públicamente costear los gastos derivados de la tragedia. Los hechos ocurrieron el pasado miércoles 1 de julio, cuando la víctima descendió de una unidad de transporte público junto a su madre e intentó cruzar la vialidad, momento en el que fue impactada por un vehículo. El caso pues reavivó las críticas ciudadanas sobre la falta de infraestructura peatonal, puentes, señalamientos, adecuaciones en la arteria vial de Tijuana. Colectivos locales exigen peritajes transparentes y sanciones severas para los responsables del transporte masivo involucrados en este tipo de siniestros recurrentes. El cortejo fúnebre partió la tarde de lunes desde la zona del centro rumbo a la colonia El Florido para el sepelio. Una caravana de automóviles particulares encabezada por motociclistas allegados a la familia pues escoltó la carroza que trasladó el féretro desde la funeraria al Paraíso hasta su última parada. A lo largo del recorrido por las vialidades de Tijuana, automovilistas y peatones pues mostraron signos de empatía pues y solidaridad con los deudos ante el deceso que reavivó pues estas denuncias vecinales. Y bueno, pues de esta manera ya fue sepultada esta criatura, que nos recuerda pues la importancia de, en primera, tener mucho control de cómo se desenvuelven nuestros niños en las vialidades. Segunda, pues hable también ahí un jalón de orejas a la Secretaría de Movilidad, porque no sé usted, pero yo no veo el único lugar donde yo veo paradas muy claras es en algunos bulevares, en algunos, podría yo decir, contados con los dedos de una mano, ¿no? ¿Qué te gusta, Chava? ¿Agua Caliente? Si acaso Insurgentes, que son las paradas, y pues no te puedes parar, o sea, no hay vehículos que se pueden estacionar, pero de ahí en fuera yo no veo los paraderos definidos, por ejemplo, en el Cucapa, ¿no? Ahí el transporte público se para en la esquina donde le dicen bajan y ahí te baja, ¿no? Y pues si hay vehículos estacionados, pues ahí te, hasta donde, pues ahora sí que, pues ahí bajo su cuenta y riesgo, ¿no? Entonces, no hay una definición. Y que no me digan que es que hay que invertir un montón y que la caseta para poner el paradero, no, o sea, con el simple hecho de que pongan el anuncio de que ahí es un lugar para estacionarse y pintes la banqueta del lugar para que evites que cualquiera se estacione y para que un vehículo de transporte público se pare y se estacione en el lugar, debería de ser más que suficiente, ¿no? Y ya después le metes ahí, le vas metiendo la estructura de la caseta y la banquita y todo lo que tú quieras, ¿no? Pero no existen. no existen. Entonces los transportistas pues se paran donde quiera. Y obviamente nadie los sanciona porque se paran en donde se les pega su real gana, ya que no hay paradas definidas, y entonces pues se vuelven estos desórdenes, y estos son los desórdenes que ocasionan accidentes, ¿no? Pero pues, ¿qué le digo? ¿Qué le digo? A ver si, como dice el dicho, ¿no? A ver si con el niño ahogado se tapa el pozo. Mire, la comunidad venezolana en Tijuana está agradeciendo la solidaridad ciudadana, y es que esto por pues donaciones que se hicieron luego del terremoto que ocurrió en su país, y bueno, pues anunciaron una pausa temporal en el acopio de víveres destinados a los damnificados por los recientes terremotos en su país de origen. Esto tras alcanzar la meta logística inicial gracias al respaldo de familias baja californianas que acudieron a los centros de recolección que estaban en la localidad. Los coordinadores de la iniciativa señalaron el volumen de los donativos que superó las expectativas de almacenamiento, por lo que resulta indispensable procesar el inventario acumulado antes de reabrir otra convocatoria pública. El organizador de la campaña, Neuri Alexander Moral Subbarán, detalló que el cargamento se encuentra resguardado en un inmueble facilitado de manera solidaria en la ciudad. Escuchamos.
3: Nosotros como comunidad venezolana nos encargamos nosotros mismos de armar estas cajas, porque tienen que tener un peso específico, tienen que ir

0: gracias a ustedes, pues pudieron hacer esto en Tijuana, ¿no? Porque todo se está centralizado, ¿no?
1: Sí, así es. Toda la ayuda que sale de aquí de Baja California, pues llega aquí a Tijuana y ya nos encargamos de hacer esa, digamos, como te dije, empacar, acomodar las cajas, porque tienen que ir y marcarlas también. Tienen que ir todas marcadas con cada cosa que se envía y ya entonces poder hacer ya el envío.
2: Bueno, entre los artículos acumulados que saturaron las bodegas están los suministros de alta prioridad para la atención de emergencias sanitarias, como pañales de bebé y adultos, fórmulas lácteas, biberones, medicamentos básicos para curaciones de primera mano. Los voluntarios también trabajan en jornadas intensivas en los próximos días para clasificar gasas, vendas y alimentos no perecederos, aunque no se cuenta con un apoyo directo del gobierno de Baja California. Los activistas pues gestionan con empresas privadas el flete hacia el centro del país para cumplir con la entrega en zonas de desastre. Vámonos a la siguiente cápsula.
3: Puebla entrega apoyos a más de 2.000 productores. Morelos rehabilita 25 kilómetros de vías rurales para fortalecer la actividad agropecuaria. Buscan llevar proyectos de sargazo a Silicon Valley por financiamiento. Claudia Sheinbaum presumió el mejor mundial del Tri y acusa campaña de noticias falsas tras triunfo sobre Ecuador. La Conagua reporta avance de 90% en obras en contra de inundaciones en la zona oriente del Valle de México. Clara Brugada reportó saldo blanco en la Ciudad de México en el último partido de la selección mexicana de fútbol. Avalan registro de 8 partidos en 5 entidades.
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2: Gracias por continuar con nosotros. Mire, fíjese que también abordó el tema de la planta de Toyota el secretario de Economía de Baja California y dijo que la planta de Toyota va a mantenerse en Tijuana y no abandonará Baja California. El cambio anunciado corresponde únicamente al traslado de la línea de producción hacia una instalación de la empresa en Texas como parte de una reestructuración. Kurt Honold Morales, secretario de Economía e Innovación del Gobierno del Estado, pues informó que la decisión no implica el cierre de la planta ni afectaciones a la plantilla laboral, ya que sus operaciones van a continuar en el Estado. Explicó que no habrá pérdida de empleos y que la actividad económica relacionada con la armadora va a seguir desarrollándose en Baja California, pese a un ajuste de sus líneas de producción. Agregó que el gobierno del estado mantiene comunicación constante con Toyota desde hace varios años e impulsa la posibilidad de instalar en la entidad un centro de investigación y desarrollo de la empresa. Señaló que la reestructuración responde a condiciones del mercado estadounidense y forma parte de la estrategia global de la compañía sin modificar su presencia en Baja California. Escuchamos.
9: Quiero enfatizar y corregir, no es cierre, o sea, no se cierra Toyota, no se va Toyota. Es un anuncio de un cambio de una línea de producción que se va a Texas y a una planta que ya conocemos, ya hemos estado allá. Llevamos platicando con Toyota hace mucho tiempo, inclusive tenemos 3 años gestionando que se venga el Research and Development para Baja California. Es una decisión tomada por el corporativo, el cual nosotros estamos apoyando y ya que ha sido un aliado estratégico para nosotros y genera una cantidad de empleos muy importantes que no se van.

0: a perder tampoco, tanto los empleados que trabajan directamente en la planta como todo lo que ellos generan alrededor. Toyota hace más o menos como 2 años hicimos un anuncio de inversión importante para una línea de producción donde Tacoma cambiaba su modelo, y entonces, bueno, te digo de que no se van. Van ahorita a ver estratégicamente a Toyota qué le conviene más, dado los mercados como están ahorita en los Estados Unidos. Su mercado parece más importante, obviamente, Estados Unidos. Ahorita, por la recesión que tienen ellos allá, por las medidas que ha tomado el presidente Trump, les ha afectado económicamente mucho, y la venta de sus productos, de todos los que venden en Estados Unidos, les ha bajado, obviamente, ¿no? Entonces tienen que reestructurar, tienen que cambiar y tienen que mejorar su calidad, su sistema, sus líneas de producción. Tan atractivo es que seguimos recibiendo inversión. Siempre hemos estado en los primeros 5 lugares a nivel nacional en atracción de inversión.
1: Bueno, pues yo no vi a la presidenta tan segura con respecto a Tijuana y Baja California. Yo la vi más segura con Guanajuato. Pero bueno, pues dale, pues. La primera, finalmente, también tendría, no puede descartarse que hay una mayor comunicación con autoridades de Baja California que con la señora presidenta, ¿verdad? Bueno, miren, los partidos del Mundial han dado un respiro al pequeño comercio en Tijuana. Carnicerías, tortillerías, abarrotes y tiendas de la esquina, pues han registrado un mayor flujo de clientes durante los encuentros de la selección mexicana. Mónica Alfaro Reyes, presidenta de la Cámara Nacional de Comercio en Pequeño, lo que es Canacope en Tijuana, informó que la estrategia Viernes Muy Mexicano ayudó a fortalecer el autoconsumo y favoreció compras en negocios de las colonias. Explicó que desde las primeras horas del partido, consumidores acudieron a abastecerse para reuniones con familiares y amigos, lo que se tradujo en un incremento en las ventas del comercio local. Detalló que los establecimientos que transmitieron los encuentros reportaron aumentos de hasta 40% en ingresos, con mayor actividad antes, durante y después de los partidos de la selección mexicana. Escuchamos.
2: Empezamos en el mes de enero, creo que ustedes estuvieron presentes, con una campaña que se llama Viernes Muy Mexicano, que era el precedente para lo que esperábamos en estas fechas. Empezamos a promover el autoconsumo en las colonias, y lo pudimos ahora constatar con los juegos que hubo. Vimos carnicerías de las colonias más llenas, vimos las tortillerías abarrotadas y vimos una muy buena respuesta por parte de los tijuanenses que optaron por las tiendas de la esquina, que le llamamos así desde niños, para hacer sus consumos para los eventos. Este domingo pudimos tener que desde tempranas horas, desde las 8 de la mañana, la gente ya estaba en las tiendas. Equipo de Canacope salió a las colonias y verificamos que la gente sí estaba consumiendo en el comercio local, en misceláneas, en abarrotes, y eso nos da mucho gusto y mucha satisfacción decirles que sí hubo incrementos en sus ventas, específicamente en todas aquellas que transmitieron el juego. Obviamente hubo de un 40% de sus ventas, y no solamente durante el juego, previo al juego y posterior al juego. Sí, efectivamente. Ahora nos encontramos porque muchas de las tiendas se encuentran ahorita ya con sus stands vacíos y pues los precios no son los mismos. Entonces, ahorita estamos en una campaña para buscar qué apoyos económicos gubernamentales hay para ellos y ver la manera de hacerlos calificar, darles la información que ellos requieren para que puedan acceder a esos apoyos. Estaremos esta semana acudiendo al municipio para ver qué apoyos tenemos en Fondos Tijuana, a ver si está alguna convocatoria abierta, y por supuesto vamos a hacer llegar esa información al pequeño comercio para que acceda a esos fondos que precisamente son para este tipo de situaciones, para que ellos puedan abastecerse y poder continuar con la economía local.
1: Bueno, por otra parte, fíjese que el crecimiento del turismo de salud en la frontera ha puesto sobre la mesa el impacto que tiene el costo de los servicios médicos y quienes viven en la frontera. Rocío Hernández Ruiz, representante de Colegios Médicos de Baja California, señaló que el tema requiere análisis para evitar que el acceso a la atención médica se vuelva más complicado para la población local. Explicó que aunque todavía no existen propuestas concretas para contener el encarecimiento de los servicios, se trata de una necesidad que deberá discutirse entre autoridades médico Médicos y sectores involucrados consideró que cualquier estrategia debe buscar un equilibrio entre sectores privados y públicos para mantener una atención de calidad y garantizar cobertura para distintos sectores de la población. Escuchamos.
3: La intención es que, como siempre, este es un derecho a la salud que tenemos todos. En este momento no se ha puesto en la mesa esa situación de cómo podemos llevarlo a cabo, pero sabemos que es una necesidad que en un momento se tiene que poner sobre la mesa, porque de alguna manera no podemos descuidar a ninguno de los sectores, ¿sí? Ni al privado ni al público, para que siempre tenga la gente acceso a la salud. Parte de lo que se podría plantear justamente es elevar el nivel en ambos puntos, privado y público, y que haya acceso a todas las necesidades que la gente tenga. Pero estamos justamente próximamente a plantear esta situación para ver qué alternativas podemos ofrecer. Definitivamente que tenemos que plantear siempre la situación de que el nivel de la medicina esté siempre muy elevado para ser competitivo, pero definitivamente tenemos que considerar que hay personas que efectivamente no tienen ese recurso, sobre todo sabiendo que esta frontera es una frontera de migración, donde tenemos que considerar también tener que las personas tengan acceso a este tipo de servicios.
1: No, pues gracias por apenas estarlo considerando, mano. Al final de cuentas, ustedes, los del turismo médico, han alejado a la población, pues, media o, digo, de economía media o media alta, de los servicios médicos, ¿no? Porque han limitado, se han enfocado exclusivamente a atender a personas que vienen del otro lado para responder pues a los tratamientos, cuando existe una población que también pudiera pagar los mismos y que está completamente fuera de su rango económico, ¿no? Entonces, si por ejemplo tú tienes un familiar tienes cierta capacidad económica para pagar los tratamientos de un familiar, pues lo único que te va a quedar es largarte de Tijuana o de Baja California e irte con algún pariente al centro sur del país y pagar allá los tratamientos, porque allá están 70% más baratos. Así de sencillo. Así es el nivel de hambre de parte de ustedes, de ese nivel de abuso. Entonces, no es que yo esté en contra del turismo médico, es que el turismo médico debe de responder a cierta población. Y no todos los médicos o no todas las clínicas, no todos los servicios que se brindan en toda la ciudad deberían de considerarse turismo médico. Turismo médico debería ser aquello exclusivamente que recibe los seguros de las personas con capacidad de con seguros médicos de Estados Unidos o de las aseguradoras. Ese debería ser el considerado el turismo médico y debería estar concentrado en una zona de lo que es, por ejemplo, zona río, centro, una cosa por el estilo. Pero de ninguna manera, en tal caso, si acaso Otay, pero de ninguna manera los médicos de la zona este cobrando lo mismo que el turismo médico de acá, de la zona río. Digo, ¿pero de dónde? ¿Así o más imbéciles? ¿No? Allá el dentista más pedorro de allá de la zona este te hace implantes, ¿neta? ¿De cuándo acá tomaste tus cursos? Porque antes para tomarte el curso de implantología tenías que ir a Miami. ¿En serio tomaron todos ustedes los cursitos? ¿O le están sacando los dientes a la gente a lo imbécil para ponerles a lo imbécil los implantes que después se le van a caer a lo imbécil y ustedes no saben ni siquiera cómo recuperar implantes? Ah, bueno, pues que la recuperación se cobra aparte. Sí, ¿no? Sí es así. Eso es lo que están haciendo. De veras, eso es lo que están haciendo. Haciendo un negocio de la medicina. Entonces, el problema no es que hagan el negocio. El problema es la manera en la que le están dando en la torre a una población que pudiera pagar servicios, que es la población local, y que todos se creen con la capacidad de cobrar, y aunque no tengan elevadores, aunque no tengan instalaciones completamente dignas y bien inspeccionadas. No hemos tenido muertes ¿En las cirugías plásticas? ¿En clínicas pedorras de playas de Tijuana? ¿No las hemos tenido? ¿Y por qué creen? Porque no hay un control de la autoridad del Estado, no hay una legislación que diga, a ver, turismo médico debe de seguir estas reglas. Turismo médico es para un hospital que te pueda responder, que te reciba, que te haga los estudios, no que acá te recibo y acá te hago el estudio y si te me pones grave, pues te llevo por acá. Oye, no. Porque eso hemos tenido. Y aquí todo mundo se cree con la capacidad de poner turismo médico. Pero bueno. Oye, el secretario de Salud también habló de eso. Sí, ¿no? También habló del turismo médico o aparte. Ah, no. El secretario de Salud, Adrián Medina Amarillas, pues indicó que el gobierno de Baja California analiza mecanismos para enfrentar fallas en la compra y distribución de medicamentos del Sistema Federal de Salud y evitar afectaciones de los pacientes. E informó que la administración estatal revisa alternativas para asegurar el acceso a medicamentos y proteger el derecho a la salud. Escuchamos.
4: Nosotros somos representantes estatales y los responsables, como mencioné también, de la Seguridad General, y estamos trabajando para evitar que esa situación federal que ha desafortunadamente entorpecido la cadena de suministro de medicamentos y de material de curación no llegue a producir un colapso en el sistema de salud estatal, y lo hemos logrado. Esa es la instrucción que nos ha dado la gobernadora, el estar atentos. Y ante la petición que nos haga la coordinación estatal del IMSS Bienestar en cuanto a una deficiencia o falta de algún medicamento, de alguna clave crítica para la operación y funcionamiento de los hospitales, se adquiera por una vía adecuada, transparente y legal. Así que, digo, no hemos tenido todavía el 100% de abasto federal, pero nosotros lo estamos compensando con acciones locales, con acciones estatales, y hemos podido mantener el equilibrio. No, la verdad que ahorita de los medicamentos críticos, de las claves esenciales, no falta ninguno.
1: No, pues qué bueno, que no falta ninguno. No, de los medicamentos críticos, o sea, si usted le da diarrea y si le da gripa. Si ya le da otra cosa, esa es otra historia. Si te da cáncer, bueno, eso ya es otra historia. ¿Sí, no? Así era. Así es, así. ¿En serio, secretario? Yo le sugiero que mejor no hable del tema de medicamentos. No lo hable, porque si me paro ahorita fuera de un hospital y le pregunto si tiene todos sus medicamentos del hospital que usted quiera, le puedo asegurar que le levanto 10 testimonios. De 10, 9 me van a decir no me dieron completa la ¿cómo se llama? La receta. La apostamos. Le hago un sondeíto de esos. ¿Vas a aguantar un sondeíto de esos? Te lo voy a decir en términos Andrés Manuel Esco. ¿Lo vas a aguantar? ¿La vas a aguantar? Entonces, mire, piquitos, a lo mejor hable de chikungunya, al fin que aquí no da. Así, para eso sí tengo, dice, para el dengue, sí, mozo, aquí sí no da. ¿Cómo se llama? Para el virus del Nilo, esa es otra historia también, ¿verdad? Mejor calladitos, nos vemos más bonitos. Oiga, fíjese que del 9 al 12 de julio se va a realizar la edición 34 del Clásico Internacional de Salto Caliente Jockey Club en Tijuana, un evento que va a reunir cerca de 100 caballos y jinetes procedentes de distintos estados del país, que es patrocinado en parte por el Grupo Farías. Gabriela de la Fuente, directora del Club Hípico Caliente Jockey Club, informó que las actividades se desarrollarán diariamente desde las 9 de la mañana hasta las 5 o 6 de la tarde con acceso gratuito para todos los asistentes. La competencia contará con representantes de Baja California, Sonora, Chihuahua, Jalisco, que participarán en diversas pruebas de salto diseñadas para diferentes niveles y edades. Las categorías incluirán recorridos con obstáculos de 60 centímetros hasta 1,30 metros de altura, permitiendo la participación de niños, jóvenes y adultos con experiencia en la disciplina. Los organizadores anunciaron una bolsa de 500 mil pesos en efectivo que va a ser distribuida entre los primeros lugares de las distintas pruebas programadas durante el torneo. Antes de la competencia deportiva, el evento busca acercar a las familias tijuanenses al deporte ecuestre mediante un ambiente de recreativo y de convivencia en las instalaciones del Club Hípico Caliente. Escuchamos.
5: Es del 9 al 12 de julio Es un horario aproximado de 9 de la mañana a 5 o 6 de la tarde. La entrada es gratuita, están invitados todos. Verdaderamente es un evento muy familiar en el que queremos que Tijuana cada vez se llene más de deporte y de gente, y aquí es un lugar muy, muy bonito para poder conocer sobre todo el deporte ecuestre, ¿no? Como le digo, hay pruebas desde 60 centímetros hasta 1.30, y es impresionante ver a los niños manejar un animal como este, ¿no? Desde los chiquitines, hay señores, hay señoras, hay de todo, ¿no? No hay edad para este deporte. Estamos dando 500,000 pesos en efectivo, en premios repartidos en los tres primeros lugares de cada prueba. Las pruebas se reparten desde el día jueves hasta el día domingo. Y aparte les damos otros muchos premios que los patrocinadores nos hacen favor de regalar, y para que pues se vayan muy premiados de aquí. Alrededor de 100 caballos. Participantes es difícil, pero como 100 caballos son los que van a concursar en este evento. Sí, de diferentes estados de la República, Chihuahua, Sonora, Jalisco, ahorita por ejemplo en Sonora hay como 5 o 6 clubs, entonces vienen bastantes de Sonora y pues bueno, estamos cerca, ¿no? También vienen de Chihuahua, también vienen de Jalisco, que es de lo más lejecitos, pero aquí están. Acceso gratis, es muy familiar y les recomiendo mucho que vengan. Hay muy buenos restaurantes, muy buena comida, hay eventos para los niños, se la van a pasar muy bien.
6: Kevin Warsh prometió decepcionar al que piense que tolerará la inflación mayor al 2%. Economía mandaría señales de mayor dinamismo para los siguientes meses. Secretaría de Hacienda aumenta estímulos fiscales a la gasolina magna y al diésel. La Copa del Mundo deja derrama de 11,000 millones de pesos en Guadalajara, Jalisco. Fortalecimiento de industrias, clave para la proveeduría de los Estados Unidos. Baja California suma cartera de inversión por $1,200 millones de dólares este 2026. Guanajuato incrementa 193% exportaciones a Inglaterra.
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1: Gracias por continuar con nosotros. Bueno, mire, tengo en la línea telefónica a mi compañero Heriberto Reyes, que está en Mexicali y nos va a dar la información que se ha dado en esa zona. Heriberto, buenas tardes.
13: Buenas tardes, Sonia. Buenas tardes a todo el amable auditorio. Un día tranquilo aquí en Mexicali, con lo que respecta a incidentes y conflictos. Obviamente, 43 grados centígrados, Estamos soportando el calor aquí en la capital del estado. Y hablando de calorcito, vamos a comentar lo que sucede hoy en la rueda de prensa mañanera que encabezó la gobernadora del estado, empezando con el tema de la planta Toyota. Recordarás que se dio a conocer que esta planta tiene la intención de cerrar una de las líneas de producción. Hoy es lo que confirma el secretario del Trabajo y Previsión Social, Alejandro Arregui. No se trata del cierre completo de la planta, sino de una línea de producción ahí en la planta de Tijuana. Dijo que se trata de los vehículos modelo Tacoma, la que estará cerrando, pero se trata de un cierre que va a llevarse bastante tiempo. Aseguró que no están en riesgo en estos momentos los 2,800 trabajadores que trabajan o que laboran ahí en esa planta, sino que se trata de un proceso gradual que estará concluyendo en 2030 y estarán vigilantes de que se respeten los derechos de los trabajadores. No se cierra la planta, se cierra una de las líneas de producción. Tampoco especificó cuántos trabajadores están en esa línea de producción, Sonia, pero es un hecho que dejan de producir en esa planta los pickups Tacoma.
1: Sí, pero mira, se me hace bien, ¿cómo te diré? Ay, no sé, bien hipócrita, ¿no? No le voy a decir de otra manera, ni a Kurt Honnold, que también acaba de decir, no se va la planta, se va nada más la línea de producción Tacoma. Y sale el secretario del trabajo, no, si nada más es la línea de producción, es el producto estrella, brutos. Es el producto estrella de la Tacoma, de Toyota. Ah, bueno, en la planta de Toyota.
13: O sea, exactamente.
1: O sea, que me digan, no, pero desde aquí al 2030. Por eso, dime de cuántos trabajadores estamos hablando de la línea de producción de Tacoma que están en riesgo de aquí al 2030. O sea, de aquí a 4 años se van a ir quedando sin trabajo. Eso es lo que no tienen los pantalones para decir, pues.
13: Exactamente, y de hecho, o sea, no, nunca especificaron cuántos trabajadores están en esa línea de producción, e incluso cuando se les dijo, bueno, pues se van a Texas, como ya se ha reportado, tampoco lo reconoce el gobierno del estado. Dice, pues no sabemos a dónde se van, pero se va a otra parte.
1: Exactamente. No sabemos, o sea, todos sabemos.
13: Y lo más interesante de todo, Sonia, es que nos dicen, bueno, son 2,800 trabajadores, pero conforme vayan saliendo, no se preocupen esos trabajadores porque son mano de obra calificada. Ya se anunció la llegada de una nueva empresa de automotores a México, aunque obviamente tampoco se dijo que a Baja California, pero el mismo secretario del Trabajo dice, pues esos mismos trabajadores podrán llegar a la nueva empresa y conforme vayan saliendo, pues se podrán reintegrar porque son mano de obra calificada, Sonia. Okay. Lo que sí insistió en que van a...
1: Si vamos, si a esas vamos, la presidenta Sheinbaum dijo que la planta de Guanajuato está firme. Bueno, pues que se vayan a Guanajuato. Llévate
13: así de fácil, Guanajuato. ¿No? O sea,
1: aquí la dejas rentada y allá te vas a Guanajuato. Te va a salir más barata la economía, eso sí. Pero bueno, vale. Okay.
13: Sí, y de hecho fue lo que dijo, ¿no? O sea, van a estar verificando que no se violen sus derechos. Y conforme vayan saliendo, pues seguramente se van a ir colocando en otras empresas, porque es lo más fácil del mundo, ¿no? Cuando te despiden de un empleo, te encuentres otro fácilmente, sobre todo si tienes si estás considerado como mano de obra calificada.
1: Del mismo nivel, de la misma economía, del mismo monto, me imagino que lo mismo.
13: Mira, la antigüedad laboral, etcétera, etcétera.
1: Exacto. O sea, a mí lo que me molesta, Heriberto, honestamente hablando, es que como autoridades no tengan esa claridad para agarrar y decir, a ver, si sí tenemos en riesgo tantos empleos que tenían este nivel y que muy probablemente se va a ver afectado su nivel porque, pues, de que va a haber trabajo. Digo, pues, a lo mejor, digo, de trabajar en la Toyota a trabajar en la línea de producción, no sé, de quién te gusta, ¿no? De acá, de un producto médico, ¿no? O sea, ¿cuántas armadoras de carros tenemos aquí? Y además, digo, no soy una experta en maquilas, ni soy una experta en automotriz, pero yo sabía que de trabajadores de armadoras de carros, los que trabajaban en Toyota estaban así como en calidad de privilegiados. No es lo mismo trabajar en la Toyota que trabajar en la Hyundai o trabajar en
14: ¿cuál otra armadora tenemos de carros? Ay, no sé. Pero,
13: pues. Aquí en Baja California.
14: Ajá. Sí, sí, aquí
13: en Baja California.
14: Sí, claro, pues hasta donde yo sabía, nomás son esas dos. No sé si hay otra, pues. Pero los de la Toyota eran la clase elite. ¿O no? Digo.
13: A la mejor y luego cuando te dicen, es que viene otra empresa, sí, pero no Baja California, ¿no?
14: No,
13: o sea, ese es el otro detalle, ¿no?
14: O sea, ¿sabes qué es lo que me molesta? Es mantener este discurso de proteccionismo hacia el gobierno federal por una pérdida de una negociación. Esa es la realidad. En la negociación hubo sacrificios. En la negociación, obviamente, del T-MEC hubo sacrificios. Y este es uno de ellos. Y es no reconocerlo. Es no aceptarlo y mantener un discurso que al fin de cuentas, pues todos estos trabajadores, claro, hoy deben de estar con la preocupación en las manos. Ahora, ¿que vas a conseguir trabajo? Sí, claro que sí. De ese nivel, no creo. ¿Que te van a liquidar bien? Claro, por supuesto. Yo no creo que Toyota vaya a dejar, vaya a hacer lo de las empresas golondrinas, ¿no? Que llegan y salen corriendo y ahí te dejas. No, o sea, de que va a haber una buena liquidación, sí. Pero de que vas a mantener el nivel que tenías con la Toyota, no va a suceder. Cuando lo reconozcan, entonces tendrán reconocimiento como funcionarios con valor. Pero están en su modo de protección a una negociación fallida de parte del gobierno mexicano, donde nos pusieron de rodillas en muchas áreas y no lo quieren aceptar. Hasta la presidenta, no, pues si todo está re bien. Esa de aquí al 2030.
13: Otra.
14: Sí, es de aquí al 2030. Y la de Guanajuato está en pie. Y así como que la de Baja California. O sea, se pasan de que no tengan la claridad para decirle a los empleados, vayan buscándole. Tienen, a lo mejor algunos tendrán de aquí al 2030 para buscarle otra alternativa. Y a lo mejor pues están en un buen tiempo para una negociación. Pero bueno. ¿Qué más, Heriberto?
13: Bueno, cambiando un poquito de tema y yéndonos a lo que es la seguridad, hoy el general Laureano Carrillo informó que pues en estos operativos que se han realizado en el Valle de México, Sonia, han detenido a 45 personas relacionados con los ataques a los agentes de la FESC, en los que pues lamentablemente perdieron la vida dos elementos de la Fuerza Estatal de Seguridad Ciudadana. Lo que comenta es que 10 de los detenidos proporcionaron información acerca de la ubicación de los agentes. O sea, en el momento en el que se perpetró o previo a que se llevara a cabo este ataque, estuvieron informando a los miembros de la organización criminal dónde estaban ubicados estos agentes. Y esa es la preocupación. Aseguró que las amenazas contra los elementos de seguridad continúan. Esos no han cesado. Pero también, como bien sabe Sonia, en redes sociales se han publicado algunas información que acusa a las fuerzas de seguridad de realizar algunos cateos ilegales e incluso de tortura. Y lo que dijo el propio secretario de Seguridad Ciudadana es que sí, se van a investigar todas esas denuncias, aunque no hay ninguna formal. Todo ha sido a través de redes sociales, pero tampoco van a permitir que mediante este mecanismo o este sistema de redes sociales, pues se acuse sin fundamento a las fuerzas de seguridad, sobre todo considerando lo que sucedió. Independientemente, dice, de que se haya dado a conocer este tipo de información, pues se va a investigar, pero eso no quiere decir que sea real. Entonces, ese es uno de los detalles que está mencionando el jefe de las fuerzas de seguridad en Baja California, porque es el encargado de implementar el sistema de seguridad federal aquí en Baja California, pero insistió en que no van a permitir que se difame o que se señale cuando no hay fundamento, pero se va a investigar. Por otra parte, Sonia también habló acerca de la situación y el involucramiento de policías municipales en actividades delictivas, sobre todo porque en el caso de Mexicali, pues hay dos elementos de la policía municipal, uno activo y uno que ya no formaba parte de la corporación, que han sido detenidos precisamente por su relación con estos hechos. Pero también mencionó el tema de Tecate. El tema de Tecate, dice, es muy complicado porque tenemos 190 policías en Tecate y 60 piden constantemente incapacidades para presuntamente realizar actividades delictivas o u actividades económicas que no tienen que ver con pues su trabajo, su responsabilidad como elementos de corporaciones policíacas. Pero en el caso de Tecate,
14: ¿mande? Oye, pero esas incapacidades se las da el Iztecali, pues, o se las dan organismos institucionales. O sea, yo no creo que aquellos policías que estén bajo el esquema del Seguro Social puedan verle la cara de bruto al Seguro Social. O sea, a ver, trate tú de sacar una incapacidad que no mereces, ya te quiero ver en el Seguro Social. O sea, pero bueno, ¿qué dijo de eso?
13: Eso es precisamente lo que comentó, porque seguramente hay cierta corresponsabilidad de los mismos médicos que están otorgando estas incapacidades, y dijo que ya se le solicitó directamente a la Fiscalía General del Estado investigar a los médicos que están otorgando estas incapacidades. Y recordó nada más el hecho más reciente de la detención de el último policía municipal de Tecate que fue detenido, dijo, pues fue detenido justamente cuando estaba solicitando una incapacidad.
14: Pero,
13: y el mismo oficial estaba siendo investigado por un homicidio calificado. Entonces, ese es el detalle en estos momentos. No es nada más el tema de la corporación, sino también la corresponsabilidad que podría existir por parte de estos médicos que están autorizando estas incapacidades constantemente. Mencionó, o sea, están estos 60 oficiales de la Policía Municipal de Tecate, pero también dentro de la Fuerza Estatal de Seguridad Ciudadana hay 3 casos detectados. Y puso como ejemplo uno en el que mencionó que la gente tiene 2 años consecutivos pidiendo constantemente incapacidades. Y ese es el detalle. Dice, ¿cómo es posible que tengamos un oficial de la policía que tiene 2 años pidiendo incapacidades y se le estén entregando sin ninguna consecuencia? Porque a final de cuentas, si no estás en condiciones de trabajar para la corporación, ¿cómo es posible que durante 2 años estés recibiendo este beneficio? Y sobre todo sabiendo que pues laboran en otras funciones, y normalmente podrías decir, pues incluso mencionó que hay algunos que trabajan de taxistas en Estados Unidos, pero también menciona que otros pues quizás no. Entonces, ese es el detalle, ya se está investigando.
14: Pero ¿por qué avientan a la Secretaría ¿por qué avientan a la Fiscalía? O sea, ¿por qué pedirle a la Fiscalía que investigue? O sea, los médicos que están dando estas incapacidades muy seguramente son del Iztecali, ¿no? Entonces, ¿quién es su papá? Pues el director inútil del Iztecali. A ver, señores, ustedes a partir de este momento, ¿qué quiere decir? Que el Iztecali tiene unos protocolos muy pedorros para establecer la manera en la que se autorizan las incapacidades. Algo está pasando, porque si me dice el secretario, oye, este tiene 2 años pidiéndome incapacidades, oye, le dieron un balazo, quedó mal de la columna, pues entonces solo así se justificaría, ¿no? Está en un tratamiento o qué sé yo, ¿no? Pero si no, o sea, debería de existir el mecanismo legal como para que una institución como la Secretaría de Seguridad o cualquier secretaría le requiera al Iztecali un informe de bajo qué circunstancias está autorizando incapacidades a Juan y a Pedro y a quien tú gustes. Y ya después de que se determina que esa incapacidad fue irregular, entonces lo trasladas a la Fiscalía. Le pones un tremendo demandón al señor y le pones y ahí sí, para que la Fiscalía lo persiga por fraude, por corrupción, por lo que tú gustes, ¿no? Pero ese de que ahí le estoy pidiendo a la fiscal, oye, o sea, neta, ¿qué no se supone que?
13: Tardaste 2 años para darte cuenta, ¿no?
14: No, 2 años, ¿no? Esa práctica es de tiro por viaje. Pero aquí la pregunta es, ¿por qué maldita sea le estás pidiendo a la fiscalía y no a la al Iztecali? Es más, al secretario de salud, Ese sí es rancho de acá del Don Medina Amarillas, mi chavo.
13: Obviamente. ¿Y entonces?
14: O sea, tampoco pueden. No entiendo, pues, por qué hacen ese, para que intervenga más rápido la fiscalía. No tiene por qué intervenir más rápido. La fiscalía debe de responder a una solicitud expresa de una investigación de que hay algo no está cuadrando. Pero porque una institución ya te lo informó. Pero eso de que, pues, ahí me averiguas a ver si está raro esto, ¿no? Oye.
13: Sí, a ver qué médicos ver, están haciendo esto, ¿no? Ahora, hablando de Tecate, Sonia, 60 policías de 190 que solicitan constantemente incapacidad. Bueno, pues entonces, ¿cómo es posible, no? 190. Porque lo estás, sí,
14: te quedan 130.
13: 130, exacto.
14: Ok.
13: Activos, porque nosotros, como decía, incluso la fiscal dijo, hay algunos que se incapacitan porque les duele la manita o les duele el piecito, no, pero pues ese es el punto. O
14: sea,
13: mira,
14: si fuera como, pero si la fiscal me lo está diciendo, ¿te acuerdas la gente de la fiscalía que estaba con la manita desconchavadita, supuestamente, que llegan y la balacean y vienes que bien manejó la pistola, hasta con pistola andaba y se defendió. Vendió a puta de balazos y tenía la manita desconchavadita. Dices, oye, pues, ¿eso no te saltó? Ay, no.
13: Pero aquí lo preocupante es que no tengas, o sea, un mecanismo para detectar los abusos a este sistema, ¿no? Y sobre todo por parte de elementos de corporaciones de seguridad. Ese es el detalle. Y como bien lo dices, no tiene que decirte la Secretaría de Seguridad Ciudadana, hermanito, ya después de que lo detectas.
14: Es que no es solamente de seguridad. Es cualquier institución. Yo conozco a una de la Secretaría del Trabajo que todo el tiempo está pidiendo licencias también, ¿no? Y ahí anda en los eventos metida para arriba y para abajo y tiene plaza. Oye, pregunta, cuando piden licencia, ¿le siguen pagando el sueldo o no, verdad? Digo, cuando...
13: Bueno, licencia no, pero sí incapacidad. Aquí también en Mexicali, Sonia, tenemos a alguien que trabajaba como secretaria, que se incapacitó porque no podía levantar el brazo más allá de sus hombros, y por eso mismo le dieron la jubilación. Nada más para que te des una idea.
14: No podía hacer esto, no. Ah, ok.
13: No podía levantar la mano porque era secretaria, y por eso mismo... le dieron su incapacidad y ya está jubilada y pensionada maravillosamente.
14: Heriberto, es que no podía meter los un archivero de arriba, ya no podía. O sea.
13: Ahí batallaba, Sonia, ahí batallaba feo.
14: Pues te digo. Ay, no, ya me voy, ya no me hiciste hacer coraje tú. Ya, nos vemos.
13: Lo siento, pero pues es tradición, Sonia, muy buenas tardes.
14: Ya les dijimos por dónde y ni así, hermano. Pero bueno, ahí te encargo cuando te vuelvas a topar con el secretario de salud, que nos tiene que decir si está preparado para el virus del Nilo, porque dice que tenemos muy buenos medicamentos. Y si está preparado, y porque maldita sea, no ha revisado lo que están haciendo los del Iztecali, si no es mucha la recochina molestia. Ahí les encargo. Sale, pues. Gracias, Heriberto. Excelente tarde y excelente tarde
13: nos vemos,
14: al
13: igualmente.
14: Público que nos estuvo acompañando. Buenas tardes.
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2: Así es, bienvenidos y muy buenas tardes a todos los que nos ven y nos escuchan a través de Esquina 32 Radio, sea a través de la radio, obviamente, las estaciones del grupo, Estéreo Baja 1550, Norte 800, Estéreo Baja 1190, y quienes nos ven a través del YouTube de Esquina 32 Radio, bienvenidos. Aquí estamos arrancando el programa del día de hoy. Obviamente platicaremos de los partidos del día. Emociones, algunas decepciones, obviamente unos dentro, otros fuera, claramente. Yo soy Andy Bendiolea y me acompaña Carlos López esta tarde. Carlos, buena tarde, ¿cómo estás?
3: Muy buenas tardes, Andy, amigos de Inexpertos, como siempre un placer estar acompañándolos en este increíble programa.
2: Hombre, no.
3: Claro que sí.
2: Una chela para él, por favor, pásenle por allá. No, la chela no, cancélenla. ¿Qué tal? ¿Emocionante el día?
3: Emocionante, irritable, de okay. Todo.
2: ¿De todo un poco?
3: De emociones encontradas porque, caray, el partido de la mañana fue de verdad como que muy desgarrador, podemos llamarle de una forma, porque empezamos viendo un marcador, veíamos un actuar de una selección argentina y de repente los egipcios concretaban sus jugadas y anotaban y les anulaban y Argentina no se veía cómo poder llegar a la portería de los egipcios. Bueno, tenían llegada, pero no podían meterla.
2: De acuerdo.
3: Y de repente, ¡pum!
2: Despertaron, ¿no?
3: Sí.
2: Para quien tal vez a lo mejor no se haya enterado, Carlos está platicando del primer partido del día. Muy tempranero, ¿no? La verdad creo que es de los partidos más tempraneros
3: para de toda la región.
2: Para la región, exactamente, sí, de la zona
3: de la madrugada.
2: De California, Baja California, a las 9 de la mañana y... Creo que y uno más fueron en ese horario nada más, si mal no recuerdo, de toda la Copa, de lo que va hasta ahorita. Bueno, y creo que ya los de los que quedan, pues obviamente
3: creo
2: ya, ¿no?
3: Creo que un par de juegos más también.
2: ¿Sí? Ok, por ahí, ok.
3: Pero no fueron muchos.
2: No, la verdad es que no. Muy tempranero, pues sí, ese choque entre Argentina y Egipto, que Egipto nos estaba dando la gran sorpresa, yéndose arriba en el marcador.
3: Y por dos goles.
2: Y de hecho, pudieron haber sido tres, porque les anularon uno. Pero Messi tuvo la oportunidad de descontar esa ventaja, pero le atajaron un penal. O bueno, Messi falló un penal y ya se... Bueno, de entrada lleva dos penales fallados en esta misma Copa y se convierte en el jugador con más penales fallados.
3: ¿En una competición?
2: Cuatro.
3: Bueno, ¿en una competición?
2: En una competición con dos.
3: ¿Y en todos los mundiales?
2: Y en todos los mundiales cuatro lleva.
3: Pero eso se sobreentiende, ¿no? Porque
2: es el que más tira, ¿no?
3: ¿Cuántos partidos ha estado jugando Messi en el Mundial?
2: Messi es el que más tira penales.
3: ¿Cuántos partidos tiene la posibilidad de tirar un tiro penal?
2: ¿Cuántos penales le marcan a Argentina?
3: ¿Cuántos penales le marcan a Argentina? ¿Cuántos tira él?
2: Claro. Sí, es parte de esto. Y bueno, insisto, pues el tema de que Egipto en serio estaba dando la sorpresa con ventaja de 2-0 hasta los goles de Egipto cayeron al minuto 15. Y el segundo cayó al 67. O sea, sí, Argentina de alguna manera intentaba, pero no muy claro. La verdad es que no se le veía muy... Digo, sí hubo llegadas, ¿no? Pero ya lo hemos comentado en otros programas o lo he repetido muchas veces yo. Ah, ¿cómo le cuesta a Argentina, Si no es Messi, ¿quién? Están muy repartiditos ahí los otros goles. Ahorita por ahí me encontré la estadística, la voy a volver a buscar y la compartimos un poco. Pero bueno, por ahí del minuto 79, Cuti Romero anota en favor de Argentina, lo pone 2-1. Y en otra jugada por ahí al minuto 83, o sea, ¿pasaron qué?
3: Cuatro minutos.
2: O sea, similar a lo que platicábamos y describíamos del juego México-Inglaterra, pues algo le sucedió similar a Egipto, ¿no? Les anotan el primero... Todavía estaban medio acomodándose y Argentina estaba aprovechando esas oportunidades. Unos rebotes dentro del área, le queda a Messi y paz, papá, pa' dentro. Empate a dos. No, hombre, la locura en el estadio.
3: Claro.
2: La verdad es que la locura estaba en el estadio. Y bueno, agregan tiempo, lógico. Y al minuto 93, Enzo Fernández, en un contragolpe muy rápido de la selección argentina, de cabezazo, mete el tercer gol y de esa manera queda eliminada la selección de Egipto. Y claro, Messi y compañía avanzan a la siguiente ronda. Y también, claro, pues el tema de pues la polémica, ¿no? El sí. gol que le anulan a Egipto.
3: ¿Y?
2: Pues es, a ver, es que sí hay un pisotón, pues, pero todo parece demasiado raro, ¿no? Y por ahí alguna jugada que podría haberse marcado como penal en favor de Egipto, una falta o una aparente falta a Salah, pues no es marcada ni revisada. Entonces eso claramente va sumándole detalles a esta historia de que pues algo está raro. Y de hecho al final del partido, el delantero egipcio que anota los goles y Mostafa Sico y el director técnico de la selección de Egipto no se quedaron callados, ¿eh?
3: No, se fueron duro y directo.
2: Se fueron duro y a la cabeza. Sí. Esto está amañado, esto está en favor de Argentina. Mm. Palabras más, palabras menos, ¿no? Si quieren que gane Argentina, ¿para qué invitan a los demás? Dijo el técnico de Egipto. O sea, el tema se ha ido calentando y lo que no ha empezado porque ya tiene buen tiempo, ¿no? Es bueno, desde el Mundial pasado por lo menos. En las redes sociales, el hecho de que se le ayuda a Messi y a Argentina, pues se le siguen sumando detalles, ¿no?
3: ¿Y van a quedar ahí?
2: No, sí.
3: No va a haber ningún cambio. No van a revertir ya las decisiones, ya.
2: No, ya obviamente lo que ya pasó, ya pasó, okay, pero.
3: Ya pasó y ya va a quedar en la historia.
2: Oye, pero lo que suma a las sospechas y cosas raras, Infantino en el palco, ¿lo viste cuando anotan el segundo gol la selección de Egipto? O sea, está viendo el partido y sus reacciones. O sea, en lugar de aplaudir, sí. ¿No? Algo neutral. No. Y al lado de él estaba gente de la selección de Egipto. Y ellos brincando, festejando y volteando a verlos así como, ¿por qué brincan, no?
3: Ese tipo de gestos se prestan.
2: Por supuesto.
3: Precisamente a pensar mal.
2: ¡Claro! O sea, ¡Gianni!
3: Yo no recuerdo a...
2: ¡Gianni!
3: A Joseph Gianni Blatter.
2: ¡No!
3: Ni a Joao Avalanche que hayan actuado de tal forma.
2: No.
3: A pesar de los personajes que pues tratamos. Joao Avalanche,
2: ¡claro! Joseph Blatter,
3: que también no tienen buena reputación en el fútbol.
2: ¡Claro! Sí,
3: pues este cuate ha salido.
2: Bueno, lo que pasa es que si hablamos de la FIFA en general, pues la historia como nos dice que las cosas pues no han sido muy, muy limpias, ¿no?
3: No, yo, es más, es que por ahí hay un libro que me prestaron y déjame tratar de conseguir el título.
2: Ajá.
3: Para que te des cuenta de todo lo que es la FIFA.
2: Ok.
3: Te vas a quedar sorprendido. Bueno, no creo. Porque ya a estas alturas.
2: Ya, muchas cosas ya lo hemos visto.
3: Con ¿no? las redes sociales, mucha gente habla, mucha gente dice. Y de lo que hemos estado escuchando y de lo que ha estado circulando, uh-huh. En ese libro tú lo vas a confirmar.
2: Sí, y ¿sabes qué, Carlos? Creo que, digo, y repito, o sea, son detalles que al final abren o ponen el dedo en la llaga, ¿no? De las sospechas y de lo que tanto se dice en redes sociales y muchos analistas, ¿no? Lo mencionan, pero hay algo que definitivamente no se le puede discutir a Argentina.
3: No, ahí soy yo también.
2: O sea, uno, obviamente el talento y la calidad de Messi, ahí está. Sigue vigente.
3: No es cuestionable.
2: No, o sea, no hay manera.
3: Y francamente, pienso uh-huh. que la selección argentina, en cualquier momento de la historia del fútbol, pues no ocupa ese tipo de favores.
2: No.
3: El arbitraje.
2: No.
3: Por lo mismo, porque tiene talento.
2: Correcto.
3: Tiene la calidad. A lo largo de su historia.
2: Sí. O sea, creo que el talento en la selección argentina no ha... Dices bien, o sea, a lo largo de su historia no ha habido dudas del talento. Ha habido generaciones más o menos talentosas, sin
3: Exacto.
2: duda, porque también ha habido etapas oscuras, ¿no?
3: Claro.
2: En la selección argentina. Y lo otro que quisiera sumar al tema de que no se le puede discutir a Argentina es el echarse para adelante. O sea, el buscarla permanentemente hasta que el árbitro no dijera se acabó, no pararon de buscarla.
3: Yo no recuerdo que otra selección, podemos contar ahorita una que otra con los dedos de la mano, pero no recuerdo una como la selección argentina, que siempre esté en busca del gol, en busca de la portería.
2: Sí, insisto, creo que el tema de intensidad, pasión, ganas, hambre, afán, no, o sea, lo que ustedes me digan, lo muestra Argentina regularmente en los partidos, y hoy lo vimos otra vez con Egipto. A mí sí me llama mucho la atención el punto de que sufrió con Egipto y había sufrido con Cabo Verde. O sea, dos equipos africanos y, o sea, así lo pudieron haber dejado fuera.
3: Y sí, fíjate que...
2: Creo que hay que reconocer esa parte, ¿no? Para claro. La gente que nos escucha y nos está viendo también.
3: Sí, precisamente viendo el partido, nomás logré ver el primer tiempo y parte del segundo tiempo. Uh-huh. Un amigo en común nos llegó a comentar, hoy se oye muy, muy calladitos la afición argentina. Claro. No estaban cantando, ya ves cómo,
2: por
3: cómo
2: regular, son los alentando
3: aficionados
2: y
3: argentinos de intensos, de, uh-huh, de apasionados, uh-huh, de estar siempre cantando y alentando a su selección.
2: De acuerdo.
3: Estaban silenciados, porque sí, iban perdiendo 1-0, les cayó el 2-0. Y de repente meten gol, pues la explosión.
2: No, explotó el estadio, sí, claro, ¿no? Sí, sí, sí, es, o sea, es un tema de y repito, de verdad, a mí, al paso del tiempo, de los años, en lo personal, normalmente ha sido Argentina la selección, mi segunda selección. Siendo yo mexicano, pues siempre voy con México, obvio. Y claro, cuando han chocado México y Argentina, pues obvio, voy con México, ¿no? Claro. No hay duda. Pero cuando han eliminado a México, en lo personal, normalmente voy, bueno, apoyo a las selecciones latinas, ¿no? Lo primero. Y segundo, normalmente la selección argentina ha sido como mi segunda selección, por decirlo de alguna manera.
3: Sí, al paso de igual forma, yo.
2: Sí, al paso de los años, no voy a negar que sí hay situaciones que dices, pues, tú lo dijiste, pues como para qué dejan sospechas o cosas raras.
3: Claro.
2: Cuando no lo necesitan. El talento está, el equipo está, yo lo mencionaba ayer y lo sostengo, o sea, sí me parece excesivo la dependencia sobre Messi en este momento, en la selección, sobre todo en el tema de definición de los goles, ¿no? O sea, a mí no me sorprende que Messi meta goles. Lo que me sorprende es que los demás jugadores metan tan pocos goles.
3: Oye, ya lleva 8 goles en este mundial.
2: Sí, correcto. ¿Estamos de acuerdo? 8 goles. Y los otros goles van repartidos, uno por cabeza y claro, un autogol también, claro, en favor de Argentina. Entonces, pues bien por Argentina, obviamente.
3: Felicidades.
2: Avanzan a los cuartos de final y chocarán, pues, con la selección de Suiza. Que Suiza.
3: ¿Por qué con Suiza, Andy?
2: Pues porque acaban de despacharse a Colombia.
3: Increíble.
2: Tal cual. La verdad es que el partido creo que nos quedó a deber. 0-0.
3: Como varios.
2: Demasiado. Sí, claro, no todos llenan las expectativas. Pero demasiado parejo, Suiza-Colombia. A mí, en lo personal, Colombia, previo al Mundial, me gustaba, me parecía que podría dar la sorpresa, no para campeones, pero llegar más adelante. A lo largo del torneo, lo comentaba yo ayer, cómo le cuesta trabajo a Colombia definir, meter goles. Tiene un gran medio campo, te lo comentaba previo a entrar al programa, pero adelante, ¿quién define?
3: No hay un killer.
2: No hay un delantero matón ahí en Colombia. O sea, su goleador se convirtió en lateral derecho, que sorprendió en los primeros partidos, anotando buenos goles. De verdad, qué lástima por la selección de Colombia, que se queda en el camino, empatados a 0 con Suiza, se van a tiempos extras, se quedan igual, se van a los penales y en la tanda de penales quedan eliminados. 4-3 gana Suiza y elimina a Colombia. Así que, ante este escenario, pues nos quedan los cuartos de final.
3: ¿Cómo quedaron, Andy? A ver,
2: los cuartos de final. Deja nomás que el Lentium 4 se desatore. No, es que no le estaba dando bien el click. ¿Cómo quedan los cuartos de final? Caramba, hombre. Bueno, de entrada, solo queda una selección del continente americano.
3: Del cual acabamos de hablar.
2: Argentina, vigente campeón.
3: Exacto.
2: Se sostiene, obviamente. Y pues obviamente reforzando esto, ¿no? Como campeón sigue peleando, ¿no? Sigue peleando y está en los cuartos de final. Bueno, el primer cruce, bueno, sí es el primer cruce, sí, correcto. Francia contra Marruecos.
3: El día jueves.
2: 9
3: de
2: correcto, julio. El día, es más, ya desde ahorita ya estoy triste, mañana no hay partidos.
3: ¿qué vamos a hacer?
2: Mañana no hay partidos. Pues algo tendremos que inventar para platicar aquí con ustedes. Francia-Marruecos será el primer partido. Después, para el día viernes, habría otro, uno, nada más. España-Bélgica. Esta Bélgica que ayer, la verdad, dejó en ridículo a los Estados Unidos. Estados Unidos, la verdad, es que muy flojo ayer. No quedó nada de ese Estados Unidos que vimos contra Paraguay y que goleaba y que atropelló totalmente a Paraguay en el primer partido. De verdad es que no quedó nada. Y la controversia esta de su delantero Balogun, que el presidente Trump ahí le llamó a Infantino, oye, que revisen la tarjeta roja, se la quitan. Bueno, yo te iba a decir que se inventaron un artículo, pero no, rescataron un artículo por ahí guardado que nunca se había aplicado, en el que, tienes una suspensión. Mira, te la podemos cambalachear, hacer una catafixia y te la ponemos más adelante para que puedas jugar ahorita. Eso, sí, funciona, sí, está en el artículo, no sé cuál, sí, jalo pues, va. Y así jugó. No pasó nada con este muchacho. Nada.
3: Nada.
2: Pero cero.
3: Ni con él ni con nadie más.
2: Sí, de hecho, también. La verdad es que Estados Unidos sí, muy perdido, flojitos. Muy flojo ayer. Y entonces avanzó Bélgica y enfrentará a España en los cuartos de final.
3: De hecho, este delantero, Folarin Balogun, fue con el técnico de Bélgica a pedir disculpas por ese hecho. Y él lo tomó muy bien. Dijo, vino conmigo, le dije que...
2: Mira, ¿no sabía eso?
3: No, él no tenía la culpa.
2: Claro.
3: Que no se preocupara.
2: Pues sí, al final...
3: Le pareció buen detalle del delantero norteamericano, sí, claro, que fuera a dar pues
2: sí,
3: una especie de disculpa, aunque no estuviera obligado.
2: No, para nada. Y habla muy bien de él, ¿no? O sea, él sabe que obviamente había sido expulsado, tenía que haber sido castigado, suspendido, y pues él no solicitó que se la quitaran.
3: Claro.
2: O sea, ni siquiera lo hizo su federación.
3: ¿No?
2: Lo hizo el presidente de su país. ¡Dios mío! Oye, eso abre la puerta para más, pues obviamente
3: para
2: que...
3: futuros casos.
2: No, pues ya están solicitándolos. Cuanzá, el defensa que fue expulsado en el partido México-Inglaterra, Inglaterra ya está solicitando que también le pospongan la suspensión. Y la Federación Francesa, Aulis también, este jugador que también lleva ya varias asistencias, muy buen jugador del Bayern Múnich, también ya están solicitando que pues la suspensión que tiene ahí o las tarjetas, pues se la... ¿No? Ahí la arreglamos luego. Ahí te la pagamos en abonos o... ¿Qué cosa?
3: Siendo equipos de la UEFA que no se llevan nada bien con la FIFA.
2: Esa es otra historia.
3: A ver cómo...
2: Bueno, que termina esto. Que de hecho la UEFA se manifestó.
3: Sí, también.
2: Se manifestó y dijo que, o sea, ¿cómo que el presidente de un país, entiéndase, el señor Trump de Estados Unidos, intervenía solicitando que revisaran o quitaran una tarjeta roja de un partido, en torneo? O sea, ¿qué está pasando? Infantino, ¿qué pasa?
3: Bueno, y aquí cabe destacar que la FIFA tiene prohibido que autoridades gubernamentales, judiciales, de cualquier país, intervenga en casos de federaciones y de equipos de fútbol.
2: Correcto.
3: Entonces, ¿por qué aquí sí lo permiten?
2: Pues porque es el señor Trump.
3: Bueno, lo sobreentendemos, amigos.
2: Sí, no, obviamente, ¿no? Sí, tienes razón.
3: Pero el reglamento ahí está, correcto. Se debe de aplicar.
2: Cuando ha habido alguna situación de un club y un jugador, no pueden ir a las instancias legales de su país. Tienen que verlo primero dentro de las instancias en FIFA.
3: Correcto.
2: Y agotar hasta la última instancia dentro de FIFA. No ir con un abogado y meter una demanda de manera legal, insisto, en su país o en el país en el que es el equipo para el que juega. No.
3: No.
2: O sea, no está permitido. Ya verá acá, pero es el presidente, pues.
3: Bien decíamos al inicio de este mundial que iba a ser un mundial diferente. Entre tantas cosas, y sí, con sorpresas de equipos,
2: algo, ¿no?
3: Con sorpresas de resultados, ahora con este tipo de sorpresitas.
2: Y de hecho en el festejo de uno de los goles, bueno, creo que fue el último, el de Lukaku, que por cierto, super goleador, Lukaku, de Bélgica.
3: Histórico de Bélgica.
2: Y ya entra de cambio, nada más. ¿Sí? Cuando era titular, ya también entendió su posición en esta etapa. Ya no es un jovencito, pero cada que está entrando está metiendo gol.
3: 34 años.
2: Sí.
3: Entra y es efectivo.
2: Y aparte, cuando ya estaban festejando, echaron el bailecito, o sea, acá como de Donald Trump. Está bien, qué bueno. Pues digo, si ya vamos a entrarle a esto, ¿no? Oye, bueno, ahorita seguimos hablando de los cuartos de final porque qué rápido se va el tiempo, ya tenemos que hacer nuestra primera pausa. Y también cuando regresemos tenemos comentarios a través del YouTube y también por acá en el WhatsApp. Así que, pues hay mucho que platicar, así que gracias por estar escuchándonos y viéndonos. Esto es Inexpertos, vamos a una pausa y regresamos.
1: 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Hacemos una pausa y seguimos.

0: casi al final pudo meter
1: también
0: un gol, ¿no?
1: Un juego que se estaba perfilando para los tiempos extra.
0: Claro.
1: Y en los últimos minutos, en el tiempo agregado, uh-huh, ¡pum! Con España y ahí se acabó.
0: Claro. Sí, sí, totalmente de acuerdo. Coincido con lo que mencionas. Por acá nos dice Z, dice Friolombia siempre pecheando en penales. Pues mira, pues sería como la historia de México.
1: De México, cuando llega a penales.
0: Que por muchos años sufrimos la historia de los malditos penales, ¿no? A partir del Mundial de 94. 86. Bueno, desde el 86 tienes razón.
1: Contra Alemania.
0: Tienes toda la razón. Ahí empezó
1: eso. San Nicolás de los Garza. Uh-huh. ¿Cómo no me voy a olvidar?
0: Que Alemania elimina a México en penales y luego México en el 94. Y así nos fuimos sucesivamente. Y una etapa de verdad larga de años en que en diferentes torneos no la ganaba México. Hasta que en algún punto se rompió. La verdad es que no me acuerdo en qué torneo habrá sido, pero
1: una
0: se
1: Copa
0: rompe
1: América,
0: eso.
1: Creo.
0: Posiblemente.
1: Fue una Copa América.
0: Posiblemente venga por ahí. Y en el caso de Colombia, pues es que la verdad, digo, también a ver,
1: es
0: también
1: para, de suerte, ¿no?
0: Híjole, también hay que tener los tamaños para pararte en el manchón penal y ser el que va a tirar y tener esa responsabilidad.
1: Yo escuchaba el partido por radio y escuchaba a los comentaristas. Es que estos jugadores están nerviosos, le tiemblan las piernas. Yo me pongo a pensar, ¿por qué deben de estar nerviosos si le tiemblan las piernas, si son profesionales y se dedican a eso?
0: Sí, pero...
1: Pero es obvio que también le tiemblan las piernas y se pone nervioso porque son seres humanos.
0: Obvio, claro.
1: Sí, y sí, ante al final la presión del día. Y ante el cansancio, ante el calor, pues, y como tú dijiste, tener esa presión... De pararte en el
0: sí, la responsabilidad. Sí, la verdad es que no cualquiera.
1: ¿Y o cómo sea, lo voy a tirar? ¿Lo tiro por acá? ¿Lo tiro por allá?
0: Ahí, no todos están o estamos listos como para cargar con esa responsabilidad.
1: Claro,
0: claro, cuando aciertas, ¡ah, qué gusto, qué felicidad! Pero cargar con, tú tiraste el penal con el que nos eliminan.
1: Tú eres el culpable.
0: Lo llevas etiquetado por muchísimos años.
1: Claro.
0: Si no es que por decir que por vida, de por vida, ¿no? Entonces, no es fácil. David Mendoza por acá dice, Estados Unidos se fueron a cuartos, pero de los de sus suites. Oh, pues, ¿qué ese chiste no fue de ayer con el de México? A los cuartos del hotel.
1: Dice, saludos, fueron David.
0: Sí, saludos a David. Dice, fueron humillados en su mundial y con su gente. Pues, sí, la verdad es que sí, insisto, en lo de ayer de Estados Unidos, muy, muy, muy cortito.
1: Y con la derrota de Estados Unidos, los tres anfitriones
0: se fueron.
1: En este mundial, ya, goodbye.
0: Se acabó. Sí, claro, quedaba la esperanza de que Estados Unidos avanzara a cuartos y, pues, como anfitriones, ¿no? Y más que realmente el mundial está en su casa, ya el resto, ¿no? O sea, literal, México bajó la cortina en el último partido que había en México.
1: Sí.
0: O sea, no había
1: más. Porque si hubiera ganado, hubiera jugado su siguiente partido en Estados Unidos.
0: Iba a Miami.
1: A la ciudad de los mayas.
0: Ándale, exacto. Ahí es donde viven todos los mayas, exactamente. Híjole.
1: ¿Qué te puedo decir?
0: Oh, no, está bien. No, pero le iba a tocar irse a Miami y al resto de los partidos en Estados Unidos, ¿no?
1: ¿Sí?
0: Esa es la verdad. Entonces, la verdad es que sí, en Estados Unidos ahí el tema de la selección, pues fallaron. ¿Qué más dice David? Dice, hasta aquí en Inexpertos hay pausas comerciales, se pasa de lanzas la FIFA, pues tenemos que hacer pausas.
1: Claro.
0: De hecho, al minuto 20, de hecho, la FIFA nos copió el esquema a nosotros y nosotros ya hacíamos esa pausa, la de rehidratación. ¡Salud! Sí. a ver, por acá me dicen, LTD, dice, deja de llorar, México. ¿Cómo duele Qatar 2022 todavía? Dejen de llorar, mexicanos. Nos dice también Nico Emanuel. Creo que los únicos que siguen con lo de que lloramos son ustedes. Nosotros ya no lloramos, ya lo de Qatar ya fue. Y ahora pues ya también nos eliminaron y...
1: ¿Y?
0: Pues lo que sigue, ¿no? Vámonos.
1: A darle vuelta a la página.
0: Ahora sí que te equivocaste ahí, LTD y Nico. Dice Nico también, le afanaron a Inglaterra y ahí no dicen nada de la FIFA. A ver, ¿a qué te refieres exactamente? Si me ayudas, con gusto lo compartimos.
1: Claro.
0: Ni robando, dice, pasan los chapulines. ¿Los chapulines a quién se refieren? ¿A México? ¿Por Chapulín Colorado? No, pues, sí están malitos.
1: Sí, sí.
0: No, sí están...
1: Están muy desubicados.
0: Sí, ya, sí, ya. Ya me enfadó. A ver, dice... Ay, Nico Emanuel, encima tenían uno menos y el arquero boludo de ellos le hace un penal. ¡Ya lo platicamos ayer, güey! ¡No manches! ¡Ya, qué flojera! históricamente.

0: gente de Colombia, pechos fríos, dice. Pues sí, totalmente. Ahí está, ni modo, les falló. Pero ahora prepárense para jugar con Noruega. Pues Noruega juega con Inglaterra, ¿no?
1: Sí, es correcto.
0: ¿Qué dice también? El que conduce parece el señor Barriga. ¡Ándale! Es mi tío. Exactamente. Dice, el penal que le cobraron no fue. Hombre. Ay, bueno. Digo, gracias a la gente de Argentina que nos está viendo. Bienvenidos. Pero, o sea, bueno, hay otros canales para que se enganchen ahí en ese tipo de cosas. Claro. Porque la verdad es que no lo hacemos nosotros. Pero bienvenidos todos, lo que quieran compartir. Lo hacemos con muchísimo gusto. Pero bueno, así está el asunto. Dice por acá, aguante Argentina y México, aguante el Diego y el Chavo. Ahí está, mira, ¿ves? Es que al final del día se apasionan, hombre. O sea, pero...
1: Pero es un apasionamiento mal encausado.
0: Sí, claro, totalmente. También nos encanta el fútbol y discutimos y ya hablamos mal de México, ¿eh? Si no nos vieron ayer, los invitamos a que vean el video que justamente hicimos en este programa. Y ayer sacamos los errores de México, por supuesto.
1: Siempre debe haber una autocrítica.
0: Ah, claro.
1: Y ayer lo decimos.
0: Sí, por supuesto.
1: No todos son aplausos, ni todos son porras.
0: No, de acuerdo. No, estamos de acuerdo.
1: O sea, criticamos a nuestra selección justamente en lo que fallaron y en lo que se equivocaron. Y por eso... Pues perdimos.
0: Sí, claro,
1: pues, es un partido de fútbol, no pasa nada.
0: Claro, no supieron, o sea, literal, la selección mexicana, ayer lo mencionamos, pero resumen para ellos que están acá viéndonos en este momento, ayer lo platicamos, México no supo hacerlo, definitivamente, no encontró la manera, los cambios que hizo el director técnico fueron errados, obviamente claro. Si le hubiera salido hubiéramos aplaudido, ¿no? Pero al revisarlo, pues claramente no funcionó y se le acabaron las ideas y estaban intentando centros. La verdad, el cierre del partido no había manera que México ganara. La verdad, no había otra forma, porque en gran parte, lo que estaba haciendo bien Inglaterra defendiéndose y lo que estaba haciendo muy mal México era intentar atacar.
1: Claro.
0: Intentar, porque no estaba atacando realmente. Por acá dice Diego, desastre México de la única forma... Perdón, se me movió aquí. De la única forma que vive en un mundial es hinchando a favor de cada uno de los equipos que enfrenta a Argentina. Patéticos, te equivocaste, hermano. Estás pero bien perdido.
1: Estás bien mal.
0: No, sí estás pero bien perdido. Nico Emanuel dice, sacando todo eso, jugaron bien contra Inglaterra. Gracias, es eso, es un juego.
1: Sí, jugaron bien, de decir. Pero no resultó.
0: Exactamente. Alejandro dice... Dice, para que les arda más, boludos, México organiza el Mundial 2038. No, por ahí dicen, pero no.
1: Han corrido rumores.
0: No, ni siquiera han abierto la opción para presentar candidaturas.
1: No, está muy
0: aunque lejos. Por ahí, en teoría, dentro de las opciones, en teoría para 2038, tocaría o con CONCACAF u Oceanía o Asia, por allá. Entonces, ahí dentro de las opciones podría ser que levantase la mano. Una de las versiones que me tocó leer es que esa posibilidad de que México pudiera ser sede, pues iría de la mano con una propuesta, no sé si sea real, ligando con Centroamérica y o Caribe. Por ahí
1: sí, podría ser. La CONCACAF.
0: Exactamente. Ya no hacia el norte, como en este caso, como está pasando en este año, sino ahora sí que hacia el sur. Y puede ser.
1: Tan así que están corriendo estos rumores porque... Los partidos que se jugaron aquí en México dejaron muy buen sabor de boca.
0: Sí, claro.
1: Y no lo decimos los propios mexicanos. Consulten a todos los que visitaron Guadalajara, Monterrey y Ciudad de México, cómo salieron encantados.
0: Sí, la verdad es que estuvo bastante bien. Y yo creo que en muchos de los casos podrían estar, entre comillas, arrepentidos de no haber hecho más partidos en México por cómo se dieron las cosas, ¿no?
1: Claro.
0: Creo yo que en algún momento... Kimok dice, México estuvo muy bien, su selección, lástima por la gente que grita ole al minuto 2. Híjole, ahí sí te voy a dar la razón.
1: Sí.
0: Pero te voy a decir también la verdad. Gran parte del público que estuvo en los estadios, y no solamente en México, podremos hablar yo creo de todos los estadios,
1: creo.
0: Por el tema de los precios, no necesariamente es gente que es la más fanática y que le gusta y ve el fútbol más seguido. Estuvieron ahí no porque quisieron, sino porque pudieron. ¿Me explico?
1: ¿Entendieron?
0: Entonces, porque también pasa eso, ¿no? O sea, claro. Es como, ¿cómo? ¿No vas a ir al Mundial? ¿No vas a estar en el partido? ¡Ah! Pues yo sí. Ahí está más o menos el tema. Entonces, si sí, no le sabes muy bien...
1: Tanto detalle.
0: O sea, en un partido normal, el público no va a gritar ole a los dos minutos. Tienes razón, ¿eh? Bueno, sí, yo coincido por lo menos. No sé.
1: Sí, plenamente.
0: ¿Sí? ¿Estamos de acuerdo? En eso tiene razón Nico Emanuel, dice que organice 200 mundiales más México, igual nunca lo van a ganar, es lo más probable, ¿eh? Si no, no lo vamos a ganar, sí. Es lo más probable, estamos de acuerdo.
1: Pero al menos no estamos ahí de lengua larga.
0: Eso es cierto, también.
1: La verdad.
0: Kimok dice, Dios es argentino y del Madrid, dice el dicho. Saludos a Sam que nos está viendo por acá.
1: Saludos, Sam.
0: Sí, DJ Sam nos está viendo por acá. Gracias. Diego dice, si los argentinos están enojados con ustedes, debe ser por todas las barbaridades y por todo el odio que nos tienen y destilan todo el tiempo hacia nosotros. ¿Quién es? Perdón, Diego. ¿Quién es? Dice Nico Emanuel, 238 es Arabia. No, creo que es el 34, ¿no?
1: Sí.
0: A ver, estamos 26. El 30 es... Portugal, España, Marruecos y algunas migajas para Sudamérica, porque así va a ser, amigos. Esa es la realidad. Si le tocaron migajas a México y a Canadá en esta ocasión, las migajas le va a tocar a Sudamérica, que es Paraguay, Uruguay y Argentina, ¿eh? Ahí sí. Y luego, ese es en el 30, y en el 34 es Arabia.
1: Arabia.
0: Arabia Saudita. Por eso se habla del 38, que en este momento todavía no se ha abierto el, no sé cómo llamarle, el concurso.
1: Ah, entonces en el 38...
0: Ajá.
1: Sí le corresponde a CONCACAF.
0: Exacto.
1: ¿Por qué? Porque el siguiente mundial, España, Portugal y...
0: ¿Y Marruecos?
1: Y Marruecos es África y Europa.
0: Correcto. Y de pasada Sudamérica.
1: Y pasada Sudamérica es la CONMEBOL. Uh-huh. Entonces, el siguiente mundial del 34
0: sí.
1: Es Asia con Arabia.
0: Con Arabia, correcto.
1: Entonces, para el 38 le corresponde a...
0: Debería ser hacia CONCACAF.
1: Además que consideren a Oceanía.
0: Pues sería ahí una opción que, a ver, Oceanía no ha habido, ¿no? No hemos tenido en Oceanía.
1: No.
0: Asia,
1: en la
0: sí,
1: sub, sí.
0: Ah, sí, de acuerdo.
1: Pero,
0: y en el femenil también.
1: Sí.
0: Pero el varonil no ha habido ahí. ¿Qué más por acá? Dice Diego, tiene que sacar a Álvaro Morales, ese ser nefasto hace que todo el mundo odie a México. ¿Dónde me formo para que lo saquen? Yo lo detesto, te lo juro.
1: Yo también
0: ¿eh?
1: Me informo.
0: Sí, no lo soporto, es demasiado tóxico, te lo juro. Y aparte es guatemalteco. Sí, bueno,
1: sin da querer, igual, ¿eh? Sin etiquetar
0: sí, no, el tema, digo. Exacto, el tema no va por la nacionalidad, pero la actitud sí, yo no lo soporto,
1: como
0: honestamente.
1: Como varios amigos que nos escriben, etiquetan.
0: Claro. David Mendoza dice, el iShow Speed apoyó a Egipto y terminó siendo eliminado. Es que de hecho todo este muchacho Speed, ¿no? Que aparece en todos lados y obviamente mundialmente conocido a través de las diferentes plataformas, literal al equipo al que apoya lo han eliminado. Miré un resumen, o sea, traía la playera de Portugal, fuera. Traía la de Brasil, fuera. Traía la de Egipto, fuera. No, pues el Speed se volvió el salado, ¿no? Liliana Barrio dice, vamos Argentina, siempre la lucha, Argentina al frente. Ya lo mencionábamos hace rato, de verdad, reconocimiento a la selección argentina que de verdad no para, no se
1: no
0: detiene.
1: No tenemos nada en contra de los argentinos.
0: No, para nada.
1: Ni de la selección de Argentina, al contrario, tenemos amigos argentinos, tenemos gustos por la música argentina. Y eso,
0: pues, ah, sí, bueno, aparte.
1: Aparte.
0: Sí, no lo había pensado eso, por supuesto. Pero
1: tenemos también influencias y gustos por los argentinos.
0: Sí, por supuesto. Bueno, acá los que estamos acá sentados somos muy fans de Soda Stereo, no más para que sepan, pero verdad, muy fans.
1: Muy fans.
0: Entonces, por mencionar algunos, ¿no?
1: Y claro.
0: Tiene número de artistas. Sí, pero no más para que se den una idea de que el tema de argentino no nos molesta, pero para nada. Dice, este la verdad no lo entiendo, discúlpame Kimo, no lo puedo leer porque no entiendo bien. La que va, dice Nico, se refiere otra vez a Álvaro Morales, dice, habla como si fuera mexicano y los hace quedar mal a ustedes. Es que no se enfoquen en la nacionalidad, enfóquense en el tipo.
1: Sí.
0: Mi sugerencia, ¿no?
1: Ni siquiera en el medio.
0: Pues.
1: Porque cada
0: sí,
1: medio
0: de hecho,
1: tiene
0: claro.
1: Diferente reportero, cada periodista.
0: Por supuesto.
1: Y unos son objetivos, otros son muy Álvaro Morales.
0: Sí, exactamente. El tema, creo que el punto aquí, igual este conductor no es el único, esa es la verdad. Hay muchos que se manejan de esa manera, como igual muchos conductores o periodistas argentinos se manejan de esa manera al revés, ¿no? Y claro, nos la cargan todos hacia los mexicanos generalizando, cuando el tema es pues de manera individual, ¿no?
1: Además, les voy a decir una cosa, amigos, porque lo sé de fuentes directas. Álvaro Morales no es así como persona.
0: Ajá.
1: Él es un personaje. Y es maneja ese personaje para crear polémica, para traer auditorio.
0: Y provocar eso que ustedes
1: y
0: hacen.
1: Y provocar todo eso lo que ustedes comentan. Pero sí, él en realidad no es así.
0: Y cada vez que ustedes le comentan a él en sus videos, pues le están ayudando.
1: Claro.
0: Sí, la verdad.
1: Y lo están alimentando.
0: Es correcto.
1: A continuar.
0: Es correcto. Pues bueno, gracias. Gracias de verdad a todos. Digo, creo que ya sí terminamos. A ver, dice, pero me enfoco en el tema de la nacionalidad porque habla por los mexicanos cuando no lo es. Y los hace quedar mal a todos ustedes.
1: Pero es como, ya tiene muchos años viviendo en México.
0: Sí, digo, da igual la nacionalidad, sí, pero el punto es, yo, mi sugerencia para ustedes, si la gustan tomar, es no se enfoquen en la nacionalidad de la persona, enfóquense quién es la persona, cómo se llama, él es el problema, no es la nacionalidad.
1: Es como,
0: o donde vive.
1: Claro,
0: ¿no?
1: Es como cuando toma el papel de que él es un americanista recalcitrante,
0: claro,
1: y le tira todo en contra del Guadalajara, y todo lo que hace el Guadalajara a las Chivas está mal.
0: Y ahora les diré, ¿uno se cambia de equipo? Pregunto, porque él se dice que se cambió, él era de Cruz Azul y se cambió, sí, a la América. Entonces, yo obviamente no le creo y yo le voy a la América, imagínense.
1: No me quiero imaginar un aficionado de River que se cambia.
0: Claro, claro, no gana River, me voy a cambiar a Boca, seguro.
1: Seguro.
0: ¿Cómo no? O viceversa, obvio no va a pasar, ¿no?
1: Jamás.
0: No va así. En fin, Álvaro dice, perdón, Marcelo dice, Álvaro es un personaje, no es un periodista serio.
1: Tú
0: lo acabas de describir.
1: Sí.
0: Gracias Marcelo. También, Marcelo. Gracias a todos, de verdad, por sus comentarios, por sus visitas. Los invitamos a que se suscriban al canal de Esquina 32 Radio y aquí podrán seguir los programas de Inexpertos. Y si quieren conocer un poquito de lo que hacemos, pues también pueden echarse un clavadito a los programas de otros días y pues de aquí para adelante, ¿no? Lo que sigamos platicando. Bienvenidos todos de donde nos vean y nos escuchen. Nos da mucho gusto y recibir a toda la gente que se ha venido sumando. Pues de alguna manera, por alguna extraña razón, empezaron a llegar a gente de Argentina. Así que bienvenidos todos, de verdad.
1: Todos.
0: Bienvenidos todos aquí a Inexpertos.
1: Entonces, repetimos,
0: sí,
1: los, cómo quedaron
0: repasamos,
1: los cuartos.
0: ¿No? Sí. Correcto. Va de nuevo. Francia contra Marruecos, partido el día jueves. Para el día viernes, España contra Bélgica. Y el sábado, dos partidos. Noruega, Inglaterra y Argentina contra Suiza. Aquí sí, pues la verdad, Argentina queda como el último latinoamericano, entonces, pues ahí les encargamos, ¿no? Porque defiéndanos, aunque sea para llegar a la final, y ya vemos contra quién nos toca, ¿no?
1: Claro.
0: Eso será el tema. Creo que está interesantón en los partidos, ¿no?
1: Sí, bastante.
0: Creo,
1: ¿sí?,
0: que todos los cruces creo que se antojan. Tal vez el más flojito podría ser el Argentina-Suiza. Suiza, con lo que mostró hoy, la verdad, no. No se ve muy atractivo el partido.
1: ¿Y con la reacción que mostraron los argentinos?
0: Sí, de acuerdo. Pero Francia-Marruecos, de alguna manera, es una especie de clásico por la región en la que están ubicados y que obviamente van a ser sede del siguiente mundial, ¿no? Asociados. Entonces está, bueno, no asociados Francia, ¿no? Pero ahora sí que es el vecino que está al lado, ¿no? De los que van a jugar España, Portugal y Marruecos. España-Bélgica, pues otro cruce también ahí, ¿no? También Bélgica con conexiones, pues de alguna manera hacia España también.
1: El portero de Bélgica es el portero del Real Madrid.
0: Correcto, Courtois, es correcto. Y ese Noruega-Inglaterra también está interesante.
1: ¿Sí?
0: Aparte también hay una situación, perdón de detalle, Haaland y Bellingham coincidieron en Borussia Dortmund siendo muy jóvenes. Son amigos, fueron compañeros muchos años y obviamente después se separaron, ¿no? Pero eventualmente cuando han llegado a coincidir, por ejemplo, Bellingham jugando para Real Madrid y Haaland para Manchester City, pues han chocado varias veces, ¿no? Los equipos en diferentes,
1: en la Champions,
0: pues siempre hay esos videos donde están jugueteando o chocando, pero porque hay una relación muy cercana entre ellos, ¿no? Entonces
1: son,
0: hay
1: un, muy compas, para que entiendan.
0: Sí, claro, totalmente, ¿no? Entonces, creo que está interesante los cruces que tendremos en este jueves, viernes y sábado para los cuartos de final. Y por desgracia, mañana no hay partidos.
1: Ni el domingo.
0: Empezaremos. No, ¿cómo? ¿El domingo no hay?
1: No hay.
0: Ah, caray.
1: Si los dos partidos.
0: Houston, tenemos final, un problema.
1: Si los dos partidos son en sábado.
0: Sí.
1: ¿Qué hay el domingo?
0: No, pues no hay nada, ¿verdad?
1: Porque luego viene la semifinal y va a ser entre semanas lo más probable.
0: Correcto. Sí, las semifinales son martes y miércoles, de hecho.
1: Y la final va a ser el domingo.
0: Es correcto. Caramba. Oye, ¿y no nos podrá ayudar el señor Trump? Pues para que haya más partidos. Señor Trump, ya de perdida, ¿no? Se anda usted ahí quitando rojas, pues ponga más partidos.
1: Por favor.
0: Ya, la verdad, a mí ya me gustó esto de que haya más partidos. En fin. Ah, pues qué cosa. ¿Qué le vamos a hacer? A ver, algunos mensajes antes de irnos, porque ya estamos terminando. Marcelo dice, tiene que seguir trabajando a la selección mexicana. Tiene una buena base y mucho futuro. Y también comenta, pasará Noruega. Yo estoy contigo, creo que pasa Noruega también. Y correcto, sí, pareciera que hay una buena base, hay una buena camada de jugadores jóvenes que de aquí a 4 años, pues obviamente ya tendrán más edad y más madurez. Entonces esperemos sigan por el buen camino que nos han presentado hasta el momento y podamos tener una mejor presentación en el siguiente Mundial.
1: Mañana podemos hablar de eso, Andy.
0: Sí, ¿cómo no?
1: De los jugadores de la plantilla actual, ¿cuántos años tendrán dentro de 4 años?
0: Y cuáles, obviamente, bueno, en consecuencia de los que fueron convocados en este Mundial, pues cuántos también ya por edad, lo más probable es que no estén.
1: Que ya no estén.
0: Y hablando meramente de edad, ¿no?
1: Claro.
0: Porque habrá que ver qué están haciendo, cómo están jugando y cuál es su nivel.
1: Y hay que ver cómo vienen las selecciones sub-20 y sub-17. Que también van a ser jugadores que pueden, claro, estar alimentando a la selección mexicana.
0: Por supuesto, y obviamente jugadores que todavía no tenemos en el radar por ser de las nuevas generaciones, ¿no? Pensando...
1: Y de los que no fueron convocados y que tienen también...
0: Bueno, también es cierto.
1: Hay como Jordan Carrillo.
0: Claro.
1: Entre tantos.
0: Sí, sí, sí. Tienes razón. Puede ser un buen ejercicio ese. Igual lo podemos desarrollar el día de mañana. Saludos a Chili Sam, que dice que jueguen hasta que ganen. Pues hay partidos que parece que agregan tiempo. No, pues hasta que alguien mete a gol, ¿no? Pero bueno, ya nos vamos, se nos acabó el tiempo. Muchísimas gracias a todos por vernos y escucharnos a través de Esquina 32 Radio. Gracias, Carlos, por acompañarnos el día de hoy.
1: Como siempre, un placer, Andy.
0: Gracias, y bueno, esto fue Inexpertos. Nos vemos mañana.
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